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0: el 15º álbum de los hermanos Gibb, los Bee Gees. Es una placa que sale en un momento medio complejo. Maurice Gibb estaba sumido en su adicción al alcohol y eso, bueno, obviamente mermaba su creatividad, su participación, su compromiso. Y entonces Barry y Robin lo tenían de vez en cuando ahí en el estudio. Es además un tiempo en el cual están ocupados. Barry Gibb estaba produciendo Shadow Dancing para su hermano menor, Andy Gibb. Algo había hecho un año antes. También estaba en la producción de la película Grease, haciendo, bueno, la música. Reconocemos, por ejemplo, el tema principal interpretado por Frankie Valli. Es justamente en ese momento en el cual se publica Spirits Having Flown, esta placa. Dicen que las partes de bajo, por ejemplo, que Maurice Gibb aseguraba tocar, él las grababa, pero después sus hermanos, sin decirle nada, las reemplazaban por un músico de sesión porque no tenían la exactitud necesaria, ¿no? Bueno, estábamos escuchando a los Bee Gees con Too Much Heaven.
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0: Mira qué dupla de lujo te traigo, el clásico. Esto pasaba en 1982. Tug of War se llama el disco de Paul McCartney. El que colabora con él es ni más ni menos que Stevie Wonder. Disfrutemos de Ebony and Ivory.

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0: gran tema de The Eagles, The Long Run, es el disco de 1979 cuando se publica. Nadie se imagina que después de esta placa van a pasar casi 30 años para que se vuelvan a juntar y vuelvan a hacer música. Y de algún modo también marca el final de la carrera de esta banda, que no publicaría nada significativo de aquí en adelante, ¿no? Salvo lo que fue esa reunión, pero siempre recurriendo a los clásicos que pertenecen a este tiempo. Este álbum, además, es el sucesor del icónico Hotel California, que, bueno, está marcado por la presión creativa y comercial. Tenía que tener el mismo éxito, algo que finalmente no logra. Es la voz de Glenn Frey, la voz áspera del guitarrista de la banda, al frente de este tema. Era Eagles, Heartache Tonight.
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0: Una baladita para esta hora. No viene para nada mal, ¿eh? ¿Te animás? Subí un poquito el volumen. Vamos a recibir a Lionel Richie. I Call It Love.

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0: No sé si por casualidad lo seguís a José Palazzo. José Palazzo es el fundador del histórico festival de Cosquín, el Cosquín Rock, que se hace 26 años en esa provincia mediterránea. Pero bueno, si tuviste la oportunidad de verlo, de escucharlo, viste a lo mejor por ahí la información, este prestigioso festival de rock argentino se hace desde hace 3 años en España, ¿no? Arrancó en Fuengirola, después pasó por Valladolid y ahora van a sumar Barcelona también, con artistas nacionales, obviamente. Ahí figura, por ejemplo, La Renga, bueno, tantos otros, y también bandas internacionales. Te digo esto porque justamente este grupo va a ser, sobre fines de agosto, uno de los cabezas de cartel en ese festival argentino hecho en España. Estábamos escuchando a Kaiser Chiefs con Hole in My Soul.
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pasa la inconfundible Whitney Houston. Creo que no hace falta siquiera que te diga que es ella. Esto es parte de la banda de sonido del guardaespaldas, tema del 92, se llama Queen of the Night. Así nos despedimos, gente. Cerramos esta edición y lo vamos a hacer con un tema más. Antes, te cuento que me acompañaron Karina Fiori y Virginia Pacetti en contenidos, la voz artística de Jaime Alfredo Núñez, los controles comandados por Pablito Espoto, está Marcelo Ferraro diseñando la lista de música y Javier Retorto en producción general. Nos vamos con Jimmy Somerville. You make me feel mighty real. Hasta la próxima. Chau.

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Formados en 1967 como una banda inglesa de progressive rock, Genesis mantuvo un nivel medio de fama hasta 1980. En 1983 lanzan su álbum homónimo bajo la producción de la banda, del cual se desprende la canción That's All, que narra la dificultad de vivir con alguien que está en desacuerdo en casi todo. Año 1983. Genesis.

sonido vivo. De Pedro Miguel Lamet, a una letra. Cuando escribes, tu letra se parece a tu calma al colgar la ternura de la mórbida R y al achicar los nombres hasta el mismo tamaño de la voz de retoño con que pides, preguntas. Es tu letra un riachuelo peregrino de mares, un manantial que brota sin pedirte permiso de un oculto venero con verdades antiguas. Son amigas del orden tus graves consonantes, y la vocal te nace con olor a violeta. Se desparrama un mundo en tus heces finales y todo se hace limpio cuando escribes un punto. Déjame que acurruque mi dolor en tu letra y que subido al cuenco de la V graciosa escudriñe el misterio de esas olas marinas con que las M's caen rendidas en la arena. Qué mimado misterio ocultan tus palabras, esas flores azules de tu tinta secreta. 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

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Esperanza. Mi querida más fiel fue la esperanza, que me suele engañar y no me deja. Ramón de Campoamor, poeta español. 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Foreigner, la banda angloamericana liderada por el genial cantante Lou Gramm y por el guitarrista Mick Jones, obtuvo con su álbum 4 el mayor éxito de su carrera, alcanzando el número 1 en el ranking Billboard de los Estados Unidos. Año 1981. Foreigner, Waiting a Girl Like You.

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Imagina que estás sentado en tu sillón favorito, fabulosamente cómodo. Tu cabeza está apoyada perfectamente. Tu espalda encaja muy bien con el respaldo. Tus brazos y tus manos descansan sostenidos en los apoyabrazos. Escuchas una bella música. Te sentís vivo, cómodo y relajado. Tu mente empieza a fantasear, reconociendo la maravilla del momento, y pensás: esto es el paraíso. ¿Qué pensamientos serían capaces de sacarte de ese paraíso? Quizás si tuviera un almohadoncito estarías más cómodo. Quizás si tuvieras una frazadita sentirías más abrigo. Si no fuera porque mi pareja no está acá, este momento sería ideal. Si no fuera por... Y en un instante del paraíso, te mudaste al infierno, sin darte cuenta. Así es el poder de tu propia mente. El mismo que podés usar para pasar del infierno al paraíso en un instante.

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Cynthia Ann Stephanie Lauper, más conocida como Cyndi Lauper, es una cantante estadounidense que cosechó la mayoría de sus éxitos en los años 80. Cyndi Lauper nació en Brooklyn, New York, el 22 de junio de 1953, y a los 12 años ya componía y tocaba la guitarra. Año 1983, Cyndi Lauper

de Mario Benedetti, fragmento de sonata para adiós y flauta. Te vas tan sola como siempre. Te echaremos de menos. Yo y los abrazos de la tarde. Yo y mi alma y mi cuerpo. Tu larga sombra se resiste a abandonarnos. Pero has decidido que se fuera contigo a todo riesgo. De todos modos, no querría que enterraras tu sueño. Aquel en que tu amor de nadie era como un estreno. Te vas de nuevo, no sé a dónde. Y tu adiós es un eco que se prolonga y nos salude como un último gesto.

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Lo dijo Benjamin Franklin. Las tres cosas más difíciles de esta vida son guardar un secreto, perdonar un agravio y aprovechar el tiempo. Todas tareas íntimas y personales. Dice un proverbio chino, antes de iniciar la labor de cambiar el mundo, da tres vueltas por tu propia casa. 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

Un fragmento de tarde de Idea Vilariño. Cuerpos tendidos, cuerpos infinitos, concretos, olvidados del frío que los irá inundando, colmando poco a poco. Cuerpos dorados, brazos, anudada tibieza olvidando la sombra, ahora estremecida, detenida, expectante, pronta para emerger que escuda la piel ciega. Olvidados también los huesos blancos que afirman que no es un sueño cada vida, más fieles a la forma que la piel, que la sangre, volubles, momentáneas, cuerpos tendidos, cuerpos sometidos, felices, concretos, infinitos.

mira al cielo mientras me cuenta la historia que hoy les canto, la historia de un Caribe en Nueva York.

0: Yasa, buenas tardes. 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

del viejo romancero español. Un poema anónimo. La misa del amor. Mañanita de San Juan. Mañanita de primor. Cuando damas y galanes van a oír misa mayor. Allá va la mi señora, entre todas la mejor. Viste saya sobre saya, mantellín de tornasol, camisa con oro y perlas bordada en el cabezón. En la su boca muy linda lleva un poco de dulzor. En la su cara tan blanca, un poquito de arrebol. Y en los sus ojuelos garzos lleva un poco de alcohol. Así entraba por la iglesia relumbrando como el sol. Las damas mueren de envidia y los galanes de amor. El que cantaba en el coro, en el credo se perdió. El abad que dice misa ha trocado la lección. Monaguillos que le ayudan no aciertan responder. Non por decir amén, amén, decían amor.

0: Los que triunfan no son los que no se equivocan, sino los que aprenden de sus errores. Cometiendo errores es casi la única manera de llegar a hacer algo. Un niño nunca aprende a conocer que la estufa está caliente, sino hasta que se quema los dedos en ella. Los que fracasan son aquellos que se desaniman por sus errores. De nada sirve desesperarnos o llorar. Progresamos sencillamente por vigilar nuestros errores y corregirlos. Andar es nada más que una sucesión de caídas. Si caemos, caigamos hacia adelante. Después, levantémonos y probemos otra vez.
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Nos iremos charlando por las calles vacías. Nos iremos besando por las calles vacías. Y sabrán que te quiero esas calles vacías.

0: Nos iremos charlando por las calles vacías, nos iremos besando por las calles vacías, y sabrán que te quiero esas calles vacías. Y yo te iré contando tantas cosas bonitas, como el día en la playa cuando te conocía, como jugaba el viento con tu pelo de niña. Es qué suerte, qué suerte, tu mirada y la mía. Cuando llegues, mi amor, te diré tantas cosas, o quizás simplemente te regale una rosa.
1: Quizás simplemente me regale una rosa.
0: Seguramente lo mejor es la rosa.
1: O quizás simplemente me regale una rosa.
0: No, nos iremos charlando, nos iremos besando. ¿Mm?
2: En castellano se dice: me alegro de haberte conocido. Pero en poesía decimos: dada la inmensidad del tiempo y el universo, es un placer inmenso para mí compartir planeta y tiempo contigo.

Al pasar un barbero bajo un árbol embrujado, oyó una voz que le decía: ¿te gustaría tener los 7 tarros de oro? El barbero miró en torno suyo y no vio a nadie, pero su codicia se había despertado y respondió anhelante: sí, me gustaría mucho. Entonces, ve a tu casa enseguida, dijo la voz, y allí los encontrarás. El barbero fue corriendo a su casa y, en efecto, allí estaban los 7 tarros, todos ellos llenos de oro, excepto uno, que solo estaba medio lleno. Entonces el barbero no pudo soportar la idea de que su tarro no estuviera lleno del todo. Sintió un violento deseo de llenarlo. De lo contrario, no sería feliz. Fundió todas las joyas de la familia en monedas de oro y las echó en el tarro, pero este seguía igual que antes, medio lleno. Aquello lo enfureció. Se puso a ahorrar y a economizar como un loco, hasta el punto de hacer pasar hambre a su familia. Todo inútil. Por mucho oro que le introdujera, el tarro seguía medio lleno. De modo que un día le pidió al rey que le aumentara su sueldo. El sueldo le fue doblado y reanudó su lucha por llenar el tarro. Incluso llegó a mendigar, y el tarro engullía cada moneda de oro que en él se introducía, pero seguía estando obstinadamente a medio llenar. El rey cayó en cuenta del miserable y famélico aspecto del barbero y le preguntó: ¿qué es lo que te ocurre? Cuando tu sueldo era menor, parecías tan feliz y satisfecho, y ahora que te ha sido doblado el sueldo, estás destrozado y abatido. ¿No será que tienes en tu poder los 7 tarros de oro? El barbero quedó estupefacto. ¿Quién los lo ha contado, majestad? Preguntó. El rey se rió. Es que es obvio que tienes los síntomas de la persona a quien el fantasma ha ofrecido los tarros.

Una vez me los ofreció a mí, y yo le pregunté si el oro podía ser gastado o era únicamente para ser atesorado. Y él se esfumó sin decir una palabra. Aquel oro no podía ser gastado. Lo único que ocasiona es el vehemente impulso de amontonar cada vez más. Anda, ve y devuélveselo al fantasma. Ahora mismo, y volverás a ser feliz.

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No te rindas. Aún estás a tiempo de alcanzar y comenzar de nuevo. Aceptar tus sombras, enterrar tus miedos, liberar el lastre, retomar el vuelo. No te rindas, que la vida es eso, continuar el viaje, perseguir tus sueños, destrabar el tiempo, correr los escombros y destapar el cielo. No te rindas, por favor, no cedas, aunque el frío queme, aunque el miedo muerda, aunque el sol se esconda y se calle el viento. Aún hay fuego en tu alma, aún hay vida en tus sueños, porque la vida es tuya y tuyo también el deseo, porque lo has querido y porque te quiero, porque existe el vino y el amor, es cierto, porque no hay heridas que no cure el tiempo. Abrir las puertas, quitar los cerrojos, abandonar las murallas que te protegieron, vivir la vida y aceptar el reto, recuperar la risa, ensayar un canto, bajar la guardia y extender las manos, desplegar las alas e intentar de nuevo, celebrar la vida y retomar el cielo. No te rindas, por favor, no cedas, aunque el frío queme, aunque el miedo muerda, aunque el sol se ponga y se calle el viento. Aún hay fuego en tu alma, aún hay vida en tus sueños, porque cada día es un comienzo nuevo, porque esta es la hora y el mejor momento, porque no estás solo, porque yo te quiero.

Y así, después de esperar tanto, un día como cualquier otro decidí triunfar. Decidí no esperar a las oportunidades, sino yo mismo buscarlas. Decidí ver cada problema como la oportunidad de encontrar una solución. Decidí ver cada desierto como la oportunidad de encontrar un oasis. Decidí ver cada noche con un misterio a resolver. Decidí ver cada día como una nueva oportunidad de ser feliz. Aquel día descubrí que mi único rival no eran más que mis propias debilidades y que en estas está la única y mejor manera de superarnos. Aquel día dejé de temer a perder y empecé a temer a no ganar. Descubrí que no era yo el mejor y que quizás nunca lo fue. Me dejó de importar quién ganara o perdiera. Ahora me importa simplemente saberme mejor que ayer. Aprendí que lo difícil no es llegar a la cima, sino jamás dejar de subir. Aprendí que el mejor triunfo que puedo tener es tener el derecho de llamar a alguien amigo. Descubrí que el amor es más que un simple estado de enamoramiento. El amor es una filosofía de vida. Aquel día dejé de ser un reflejo de mis escasos triunfos pasados y empecé a ser mi propia luz tenue de este presente. Aprendí que de nada sirve ser luz si no vas a iluminar el camino de los demás. Aquel día decidí cambiar tantas cosas. Aquel día aprendí que los sueños son solamente para hacerse realidad. Desde aquel día ya no duermo para descansar. Ahora simplemente duermo para soñar.

Hola, ¿quieres saber por qué te quiero? Te quiero porque eres la persona más auténtica que conozco. Te quiero porque, con esa mirada tan tierna y a la vez deslumbrante, me haces feliz. Te quiero porque me enamoras día a día. Te quiero porque apareciste en mi vida de la nada para convertirte en una gran parte de ella. Te quiero porque haces que mi corazón acelere a mil cuando te veo. Te quiero porque sacas de mí la mejor versión. Te quiero porque le das sentido a mi vida. Te quiero porque, de cierta forma, amo tus imperfecciones. Por esto y muchas cosas más, te quiero para bien. Quiero del verbo a mi lado, del tiempo ahora y hasta que el mar deje de ser salado. Te quiero aquí conmigo, compartiendo locuras, anécdotas y sobre todo apoyándonos los dos juntos en los buenos y malos momentos. Gracias por todo.

Alguien un día me dijo, lucha por amor. Cuando se ama, se lucha por esa persona, se lucha por estar juntos. Y en realidad es lo más estúpido que me han dicho. Porque si ese alguien que quiero no me quiere, si ese alguien que amo no me ama, y si yo quiero estar con él pero él no quiere estar conmigo, ¿se debe luchar por estar con esa persona? ¿Se debe perder la dignidad? ¿Acaso vale la pena? Por eso, hoy te digo, te amo, pero te dejo ir y me guardo los mejores momentos de nuestra historia. Me duele como nunca, después de haberte amado tanto. Pero comprendo que no se puede sostener lo que no se puede. Solo me queda dejarte ir porque soltarte también es amarte. Te dejo ir porque mi deseo siempre fue hacerte feliz. Quisiera no desistir, decirte no te vayas, quédate. Pero el amor también es dar libertad, es dar lo mejor y es soltar. No me rendí, no fallé, nos rendimos los dos. Vete y vuela tan alto como puedas. Adiós, amor.

Los animales se reunieron en asamblea y comenzaron a quejarse de que los humanos no hacían más que quitarles cosas. «Se llevan mi leche», dijo la vaca. «Se llevan mis huevos», dijo la gallina. «Se llevan mi carne y mi tocino», dijo el cerdo. «Me persiguen para llevarse mi grasa», dijo la ballena. Y así sucesivamente. Por fin habló el caracol. «Yo tengo algo que les gustaría tener más que cualquier otra cosa, algo que ciertamente me arrebatarían si pudieran. Tiempo. Tienes todo el tiempo del mundo. Solo hace falta que quieras tomártelo. ¿Qué te detiene?»

Puedo escribir los versos más tristes esta noche. Escribir, por ejemplo, la noche está estrellada y tiritan azules los astros a lo lejos. El viento de la noche gira en el cielo y canta. Puedo escribir los versos más tristes esta noche. Yo la quise. Y a veces ella también me quiso. En las noches como esta la tuve entre mis brazos. La besé tantas veces bajo el cielo infinito. Ella me quiso. A veces yo también la quería. ¿Cómo no haber amado sus grandes ojos fijos? Puedo escribir los versos más tristes esta noche. Pensar que no la tengo. Sentir que la he perdido. Oír la noche inmensa. Más inmensa sin ella, y el verso cae al alma como al pasto el rocío. ¿Qué importa que mi amor no pudiera guardarla? La noche está estrellada y ella no está conmigo. Eso es todo. A lo lejos alguien canta. A lo lejos. Mi alma no se contenta con haberla perdido. Como para acercarla, mi mirada la busca, mi corazón la busca, y ella no está conmigo. La misma noche que hace blanquear los mismos árboles, nosotros, los de entonces, ya no somos los mismos. Ya no la quiero, es cierto, pero cuánto la quise. Mi voz buscaba el viento para tocar su oído. De otro, será de otro. Como antes de mis besos, su voz, su cuerpo claro, sus ojos infinitos. Ya no la quiero, es cierto, pero tal vez la quiero. Es tan corto el amor y es tan largo el olvido. Porque en noches como esta, la tuve entre mis brazos. Mi alma no se contenta con haberla perdido. Aunque este sea el último dolor que ella me causa. Y estos sean los últimos versos que yo le escribo.

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Y nosotros nos quitamos los relojes y nos follamos a destiempo. Nos intentaron contar mentiras. Y yo te conté los lunares a besos. Y perdí la cuenta porque quise. Y no me arrepiento. Nos intentaron colar una historia. Y solo entonces, perdida en mi cuenta de tus infinitos lunares, encontré que la nuestra ya estaba escrita en tu piel. Y aquella vez, supe que el mundo eran dos miradas, sin nada que decirse, y todo por besarse.

dos hombres, ambos seriamente enfermos, ocupaban la misma habitación de un hospital. A uno de ellos se le permitía sentarse en su cama por una hora cada tarde para ayudar a drenar los fluidos de sus pulmones. Su cama estaba junto a la única ventana del cuarto. El otro hombre debía permanecer todo el tiempo en su cama tendido sobre su espalda. Los hombres hablaban por horas y horas. Hablaban acerca de sus esposas y familias, de sus hogares, sus trabajos, su servicio militar, de cuando ellos han estado de vacaciones. Y cada tarde en la cama cercana a la ventana, el que podía sentarse se pasaba describiéndole a su compañero de cuarto las cosas que él podía ver desde allí. El hombre en la cama comenzaba a vivir en esos pequeños espacios de una hora, como si su mundo se agrandara y reviviera por toda la actividad y el color del mundo exterior. Se divisaba desde la ventana un hermoso lago, cisnes, personas nadando y niños jugando con sus pequeños barcos de papel. Jóvenes enamorados caminaban abrazados entre flores de todos los colores del arco iris. Grandes y viejos árboles adornaban el paisaje y una ligera vista del horizonte en la ciudad podía divisarse a la distancia, como el hombre de la ventana describía todo esto con exquisitez de detalle. El hombre de la otra cama podía cerrar sus ojos e imaginar tan pintorescas escenas. Una cálida tarde de verano, el hombre de la ventana le describió un desfile que pasaba por ahí. A pesar de que el otro hombre no podía escuchar a la banda, él podía ver todo en su mente, pues el caballero de la ventana le representaba todo con palabras tan descriptivas. Un día la enfermera de la mañana llegó a la habitación llevando agua para el baño de cada uno de ellos, únicamente para descubrir el cuerpo sin vida del hombre de la ventana. El mismo que había muerto tranquilamente en la noche mientras dormía. Ella se entristeció mucho y llamó a los dependientes del hospital para sacar el cuerpo. Tan pronto como creyó conveniente, el otro hombre preguntó si podía ser trasladado cerca de la ventana. La enfermera estaba feliz de realizar el cambio. Luego de estar segura de que estaba confortable, ella le dejó solo. Lenta y dolorosamente, se incorporó, apoyado en uno de sus codos para tener su primera visión del mundo exterior. Finalmente iba a tener la dicha de verlo por sí mismo. Se estiró para lentamente girar su cabeza y mirar por la ventana. Él vio una pared blanca. El hombre preguntó a la enfermera qué pudo haber obligado a su compañero de cuarto a describir tantas cosas maravillosas a través de la ventana. La enfermera le contestó que ese hombre era ciego y que por ningún motivo podía ver esa pared. Ella dijo, quizás solamente quería darle ánimo. Hay una tremenda felicidad al hacer a otros felices, a pesar de nuestros propios problemas. Compartir las penas es dividir el sufrimiento, pero compartir la felicidad es duplicarla. Si quieres sentirte afortunado, simplemente cuenta todas las cosas que tienes y que el dinero no puede comprar. Recuerda, nunca habrá una segunda oportunidad para crear una primera buena impresión.

Hay muchas formas de despedirse, dando la mano, dando la espalda, nombrando fechas con voz de olvido, pensando en nunca, moviendo un ramo ya deshojado. Por suerte a veces queda un abrazo, dos utopías, medio consuelo, una confianza que sobrevive, y entonces, triste, el adiós dice que ojalá vuelvas. Este adiós que te guardo está madurando con los días. Exprimo nuestra vivencia y no la dejo quedarse en el pasado. No puedo avanzar contigo porque te deseo a cada instante, y desear lo que no se puede tener es como escribir sin que nadie te lea. Eso seguro que lo entiendes. Te quiero, pero no deseo luchar contra el destino. Disfrutaré de vez en cuando de tu recuerdo, que seguirá alterándome.

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Cuando un ganador comete un error, dice: "Yo me equivoqué", y aprende la lección. Cuando un perdedor comete un error, dice: "No fue mi culpa", y se la echa a otros. Un ganador sabe que la

adversidad es el mejor de los maestros. Un perdedor se siente una víctima ante la adversidad. Un ganador sabe que el resultado de las cosas depende de él. Un perdedor cree que la mala suerte sí existe. Un ganador trabaja muy fuerte y se genera más tiempo para sí mismo. Un perdedor está siempre muy ocupado y no tiene tiempo ni para los suyos. Un ganador enfrenta los retos uno a uno. Un perdedor le da vueltas y no se atreve a intentarlo. Un ganador se compromete, da su palabra y la cumple. Un perdedor hace promesas, no asegura nada y cuando falla, solo se justifica. Un ganador dice, yo soy bueno, pero voy a ser mejor. Un perdedor dice, yo no soy tan malo como lo es mucha otra gente. Un ganador escucha, comprende y responde. Un perdedor solo espera hasta que le toque su turno para hablar. Un ganador respeta a aquellos que saben más que él y trata de aprender. Un perdedor se resiste con ellos que saben más que él y solo se fija en sus defectos. Un ganador se siente responsable por algo más que su trabajo solamente. Un perdedor no se compromete y siempre dice, yo solo hago mi trabajo. Un ganador dice, debe haber una mejor forma de hacerlo. Un perdedor dice, esta es la manera en que siempre lo hemos hecho. Un ganador es parte de la solución. Un perdedor es parte del problema. Un ganador se fija en cómo se ve la pared en su totalidad. Un perdedor se fija en el ladrillo que le toca colocar. Un ganador como vos comparte este mensaje con sus amigos. Un perdedor como los otros es egoísta y se lo guarda para sí mismo.

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de Mario Benedetti, fragmento de sonata para adiós y flauta. Te vas tan sola como siempre. Te echaremos de menos. Yo y los abrazos de la tarde. Yo y mi alma y mi cuerpo. Tu larga sombra se resiste a abandonarnos, pero has decidido que se fuera contigo a todo riesgo. De todos modos, no querría que enterraras tu sueño, aquel en que tu amor de nadie era como un estreno. Te vas de nuevo, no sé a dónde, y tu adiós es un eco que se prolonga y nos alude como un último gesto.

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0: Los recuerdos son cada día más dulces. El olvido solo se llevó la mitad.
1: Y tu sombra aún
0: se acuesta en mi cama con la oscuridad.

Mi táctica es mirarte, aprender como sos, quererte como sos. Mi táctica es hablarte y escucharte, construir con palabras un puente indestructible. Mi táctica es quedarme en tu recuerdo. No sé cómo, ni sé con qué pretexto, pero quedarme en vos. Mi táctica es ser franco y saber que sos franca y que no nos vendamos simulacros para que entre los dos no haya telón o abismos. Mi estrategia es, en cambio, más profunda y más simple. Mi estrategia es que un día cualquiera, no sé cómo, ni sé con qué pretexto, por fin me necesites.

0: sigo queriendo. Y sigo buscando el verbo que te explique todo aquello que te haría. Y no lo encuentro. Y sigo buscando todo el tiempo que te debo. Y no lo encuentro. Y sigo buscando un poema que te nombre, pero no encuentro el modo de que quepa en un folio entero el paisaje. Y lo he intentado escribiendo ciertas cosas. Yo quiero subirte al amor y hacer mariposas contigo. Si fueras un verbo, formarías parte de una lengua diferente. Estarías aún por inventar. Si fueras el tiempo, serías el instante donde quiero quedarme a vivir. Pero las tacho todas. Y tras un rato, encuentro por fin unas palabras que no es lo que te haría, que no es tampoco el tiempo, que no dicen tu nombre. Las dejo aquí por si las quieres, por si te faltan. Eres la forma más bella de acabar con un fracaso.
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amor es un secreto que los ojos no saben guardar. Sabemos qué te mueve por dentro. 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

instinto. Dos seres distintos, amándose por vez primera. Despellejo la ausencia hasta que vuelvas, hasta que me dejes continuar con lo que ya hemos comenzado en ese lugar que vos y yo sabemos. Una tarde de lluvia y de silencios.

Todos los días, ten algo que hacer o algún lugar donde ir. Todos los días, ten alguien a quien llamar, alguien a quien ver, alguien a quien amar. Pero lo más importante, todos los días, ten algo que dar a alguien.

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0: Buenos días, bienvenidos, ¿qué tal? ¿Cómo estamos? Arrancando viernes, llegamos al viernes, finalmente. Sí, cuando llega el viernes.
1: Ay, aunque parezca mentira.
0: Buen día.
1: Buen día,
0: bien,
1: hemos
0: bien.
1: Llegado al viernes.
0: ¿Eh? Celebremos que es viernes, hoy.
1: Celebremos, no ha quedado ni para celebrar.
0: Es con agua.
1: Estaba viendo con agua. Las estadísticas provincia por provincia en Córdoba. Está desapareciendo la clase. O sea, yo por ahí estoy exagerando el término, ¿no? Pero se está precipitando la caída de la clase media. En una provincia populosa, variada, con una economía bastante importante y sana, que tiene el sistema agropecuario bien, la industria bien. Provincia que podría funcionar sola. Y sin embargo, no está resistiendo.
0: No, ya se cayeron varios, sí. Sí, totalmente.
1: Digo, bueno, porque había provincias, hay provincias históricamente que vivían de la gran cantidad de empleo público que había, el Estado, bueno. Todo eso sabemos que iba a sufrir por esta tendencia que tiene el gobierno nacional, pero provincias que parecían autónomas, Santa Fe, bueno, la provincia misma de Buenos Aires, ¿no?
0: Totalmente.
1: Ahí te mandé para que te diviertas,
0: bueno,
1: un mapa desglosable.
0: Ah, sí, bien.
1: Muy interesante.
0: Habla de los números del año pasado.
1: Habla me gusta ver municipio por municipio.
0: Del año pasado.
1: Para el comparativo, hablando, ¿no?
0: Sí.
1: Para el comparativo entre estos municipios que son tan vecinos, Madariaga, Gesell, de cómo estamos uno con respecto a otro,
0: bueno,
1: en cuanto al gasto, en cuanto a la cantidad de empleados que tiene el Estado local. Algunas cosas, números que me sorprendieron, después te comentaré.
0: Bueno, Raúl, ¿puedo mandar un aviso? Viste que antes en la radio se mandaba aviso.
1: Que te esperen la tranquera con la docenita de facturas de todos los días.
0: Qué rico. No es malo eso. No,
1: Torta frita.
0: Avenida Intermedio, ¿no? Viste que está la rotonda que va para Náyades, ahí donde está Engazú, donde está,
1: sí,
0: pasando. ¿Mano hacia Pinamar?
1: Sí.
0: ¿Qué? ¿Ya hice el comentario? Ayer hice el
1: comentario.
0: Perdón,
1: comentario,
0: Chela,
1: sí,
0: buen día,
1: sí, ¿cómo estás? Es el golpe en la cabeza.
2: Ayer hiciste
0: el comentario. Porque no hicieron nada.
1: El mismo comentario.
2: Ah,
0: porque no. Pensé que no lo había
2: hecho. No te escucharon.
0: Nadie recogió el guante.
1: Pero está sucio.
0: ¿Quién?
1: Hay arena, decís vos.
0: Hay arena, desde el cordón hasta el bulevar.
1: Bueno, en Pinamar hay
2: bueno,
1: arena.
2: En Pinamar hay arena.
0: Pero
2: claro,
0: calle de asfalto, hombre.
1: Es algo natural.
0: Calle de asfalto.
2: Y pero combinamos el asfalto con la arena y es lógico.
0: Pero es lógico que haya que
1: claro,
0: limpiarlo.
1: Claro. Y si combinás cemento con arena,
2: claro,
1: se convierte en asfalto.
0: Bueno,
1: o sea, ¿vos lo que querés es que haya más asfalto?
0: Quiero que limpien esa arena.
1: Estás en contra
0: arena,
1: de nosotros,
0: no sé,
1: los ecologistas.
0: Al que le toque, que limpie la arena. Y listo.
2: Que barra.
0: Sí, viste que hay máquinas ahí, todo.
2: ¿Y los vecinos no barren los frentistas?
0: Pero no hay frentistas.
1: ¿Cómo están los vecinos ahí barriendo? La policía. Todo el departamento de policía barriendo.
0: No hay frentista, entonces.
2: Los colegios tienen portero.
1: Dicen, que salgan los chicos a barrer.
0: El portero vas a mandar. Que no te escuche el portero. Pobre portero, ¿no?
1: Ya no, suficiente no tarea tiene. Portero. Son auxiliares ahora.
2: Auxiliares.
1: No son más portero.
0: Bueno, está bien, está bien.
1: Portero estaba en la puerta. En la época que yo hice la secundaria, Mar del Plata.
0: Sí.
1: Había un portero ahí. Gordo, botón era,
2: hombre,
1: pero borramos cantando. Claro. Decíamos hasta luego y nos íbamos, ¿viste?
0: Ajá.
1: Veníamos, dábamos el presente. Eso no se hace, ¿eh?
2: ¿Qué cosa?
1: Veníamos, dábamos el presente y si no. Y cuando estaba medio bravo.
0: Pero secundaria, vos decís.
1: Pero había que
0: secundaria,
1: escaparse. ¿Qué? Qué desastre, me estoy contando, ¿no?
0: Qué bueno.
2: Pero ahora cambió porque vos, es verdad, antes era el hombre, la auxiliar.
1: Pero había un botón ahí. ¿A dónde va?
2: Claro. Preceptor también.
1: Sí. Pero este era un portero, ¿no?
0: Sí, sí.
1: Entonces estaba piso por piso. Pero este es un portero. Yo hice NET en Mar del Plata.
0: Ajá.
1: 6 pisos, 1.400 alumnos.
2: Grande.
1: Dando vuelta ahí. Todos tenían un problema. ¿Quién puede controlar esa situación? Aparte de todo tipo, ¿viste? Era el grueso,
2: claro,
1: de marrones.
2: No,
1: y
2: era
1: el grueso de marrones.
2: Claro.
1: En la especialidad que yo estudié, electromecánica.
0: Uh-huh.
1: Andá a decir, una patota era más que un grupo de estudiantes, ¿viste?
2: ¿Y solo una carrera había o había dos?
1: No, en Mar del Plata hay varias.
2: Okay.
1: Química, electrónica, electromecánica, maestro mayor de obra.
2: Ah, varias.
1: Y varias, no recuerdo alguna otra, pero había alguna otra.
2: Bien, no es tan limitado como
1: colegio
2: acá.
1: De altísimo nivel en Sudamérica. En su momento decían, esta es la escuela mejor equipada, 14 de julio de Alberti, es la escuela mejor equipada de Sudamérica.
2: Ajá.
1: y en los laboratorios, realmente la parte humana también acompañaba, ¿eh? Muy buen nivel educativo, salvo nosotros, que éramos unos salames.
0: La excepción, vos decís
1: que... Claro, no. Que viste... No.
0: Bueno, muchachos, tenemos fin de semana largo en Puerta.
1: Fin de semana largo, sí, señor.
0: El lunes es feriado.
1: Sí.
0: ¿Sabían que el lunes es feriado?
1: Claro,
0: el 17 de agosto, claro. San Martín.
2: Exacto. Claro. Fecha no sé. De fallecimiento.
1: Se junta el Día del Niño con este feriado.
0: Y tenemos el Día del Niño.
1: Sí, exacto.
0: ¿Qué hacemos mañana y pasado? Bueno, hay que repartirse para lo del Día del Niño. Porque tenés varios lugares que están convocando.
1: ¿Tres hay?
0: Tres seguro. Más otro que es la otra semana. El de Valeria.
1: Bueno. Nosotros apoyamos la de siempre, la más grande.
0: Eso es el
1: apoyamos
0: domingo.
1: Todas, porque está bien que se hagan todas.
2: Sí. No, mañana tenés una.
0: Por eso.
2: ¿El domingo tenés otra?
0: No, tenés lo de pesca, que hacen el festejo.
2: Ah, los chicos de pesca también que hacen el festejo.
0: Tenés lo sí. De la asociación de surf, con Ámbito, que hacen claro, otro festejo.
2: Claro.
0: El día de Pupi.
1: Hay cuatro, entonces.
2: Claro, Pupi va con la de pesca también.
0: Bueno.
1: ¿Ah, sí?
2: Van en conjunto, claro, exactamente. Que es el
1: bueno, van a ahí ya se
2: por la tarde en el
1: simplificaron.
0: Mosh. Está bien. Pero también tienen otro festejo, o sea... Bueno, bien, bienvenido sea, ¿no?
2: Y bueno, el que le gusta...
0: En Ostende hay también.
2: En
1: Chico va a haber para todas, les aclaro, ¿eh? Porque si algo ha crecido, la población es...
0: Pues sí, que la gente...
1: Vos vas a la escuela y están todas saturadas, o sea... La población está ampliada en estos años.
0: Si somos 50.000 habitantes, imagínate. La gente tiene hijos, normalmente, ¿no?
2: Sí, hoy hay quizás una preocupación.

0: Pasión con jardín de infantes que tiene muchas vacantes. O sea, es como un tope, un parate.
1: O sea, mucha demanda.
2: ¿Tiene muchas vacantes? O sea, ¿hay muchos centros de gusto?
0: Si hoy vas a buscar vacantes en jardines de infantes en Premar, tenés.
1: ¿Privado o público estamos hablando?
0: No, público, público.
1: Ah, no, bueno, también está el privado.
0: No, está bien, público.
2: Bueno, vayamos todos al jardín de infantes.
1: Volvamos, retrocedamos.
0: Eso, claro, eso se debe a que, bueno.
2: No sé si vamos a aprender mucho ya de altura de partido, pero vamos a estar cómodos. Porque el lugar ahí.
0: Las sillitas son chiquitas para poder.
2: Le duele la espalda, después la rodilla. No estamos para eso, chico.
1: No, está
2: estamos.
1: Complicado. Mire lo que pasó en Madariaga. A ver si lo podemos compartir acá en pantalla. Si me da bola esto, lo. Ahí está. Ahora sí. Irresponsabilidad del propietario es el título de la nota.
2: Ajá.
1: Un perro suelto mató a un ave en el parque de la estación.
2: Ah, vi el título. No abrí el desarrollo, pero vi el título.
1: En Madariaga ya vienen con este tema de los perros sueltos, de porque hubo, lamentablemente se repitieron casos. En este caso tocó un ave. Desde el municipio se solicita que quienes reconozcan al animal, que ahí vemos en foto, o cuenten con información que permita identificar al propietario, que realicen la denuncia a fin de poder labrar la multa correspondiente. Van con todo.
2: Multa, ¿pero qué? Un ave, perro. Era un ave pendenciera, que venía y le picaba la cabeza al perro, le decía cosas por el oído. ¿Por qué mató un ave? O sea, a ver.
1: Vos lo
2: por
1: ves al perrito ahí, no parece que fuera, ¿no?
2: No,
1: cosa bestial. Pero, bueno, pero
2: por otro lado, por ahí es uno de esos garroneros, ladrador de bicicleta, ¿viste? O de moto.
1: Ajá.
2: Y que muchas veces provoca un accidente.
1: Era una. Era una pata, Raúl.
2: ¿Una patita?
1: Una pata, la que.
2: La mujer del pato.
0: Lago, claro, tiene el lago, ese nuevo lago con el paseo.
1: Y había una pata ahí.
0: Y había una pata.
2: Metió la pata,
1: La agarró del cuello y.
2: No.
0: ¿Hay fotos?
1: Está el video, está ahí cámara.
2: Si era para comer.
1: No, pero el perro, no sé.
2: El perro tiene instinto.
1: Está bien, pero no hay que ir con los perros sueltos. O sea, este es el punto. No puede dejar el perro suelto por las dudas. En este caso fue una pata, pero si es un chiquito.
0: Sí, pensando.
2: ¿Querés que te ponga el tema callejero y rompemos todos los mitos? De que no, el perro suelto no.
1: Además, una vecina ayer fue multada por circular con dos perros sueltos en el parque. Chau. Mano dura en Madariaga.
2: ¿Cómo? Ah, en iba este con tema. Los perros.
1: Señora, venga para acá. ¿Cómo se llama? Dirección, multa.
0: ¿No se enojó la señora?
1: Sí, le habrá dicho de todo. Le habrá dicho, wow.
2: ¿Y la cacona? O sea, también van con la bolsita
0: eso,
2: para
0: eso,
2: la
0: cacona. Hay que ir con la
1: bolsita. Pero yo digo, si es en el parque, es abono.
0: No,
1: es abono.
2: ¡Abono! Venía, vamos todo el parque de Julio, dale, con los perritos.
0: Sí.
2: Se lo llenamos abono, de abono, ¿sabes cómo él va a tener el pasto así?
1: Es natural.
0: No hay nada peor que termine de cortar el pasto en casa y vengan los perros, los vecinos que yo no tengo. Aparte bien huele, dice el bolsito pasto recién cortado. Y la van acomodando y hasta que encuentran el lugar. Acá. Bueno,
2: para los perros es como el asado. Para
0: Dios mío.
1: La pata fue llevada a la veterinaria.
0: Ah, bueno, la rescataron.
1: No, tenía heridas importantes, graves, y terminó muriendo.
2: Es que es un bichito que lo han puesto en ese hábitat.
0: Claro.
2: Como para poblar con estos patitos.
0: Menos mal.
2: En la laguna esta que está también con
1: la
2: pesca.
1: Nueva, claro. En el parque de la estación también. No,
2: ¿qué podrían decir los peces que están pasando una situación igual, autorizados?
1: ¿Por qué los peces?
2: Y porque se hace concurso de pesca, ¿viste?
1: No, está bien. Pero hacen pesca y devolución. Hacen pesca y devolución, ya me lo dijeron.
0: Sí, el último fue un torneo de para chicos.
2: Le rompe la boca con el anzuelo. O sea,
1: entiendo, sí, pero bueno, no se lo comen.
2: ¿Son
1: digo.
2: De Pedro? ¿Somos de Pedro? No.
1: En general, hombre, sí, pero.
2: Y a mí me gusta la pesca, consumo producto.
1: Sí, sí, sí.
2: No estoy de un lado absoluto, pero. ¿Se vamos a cuidar?
1: Bueno, está bien, pero no puedes ir con el perro suelto. A ver, hay una ordenanza que prohíbe esto.
2: El perro
1: hay que
2: pescador.
1: La reglamentación. Listo.
0: Igual que acá.
1: No, bueno, acá también es muy complicado el tema.
0: ¿Por qué?
1: Porque hay un montón de perros sueltos y dos por tres tenemos accidentes. ¿Eh?
0: En Madrid también debe haber.
1: Sí, por eso. Pero acá yo no veo que salgan a controlar y a multar a nadie.
0: Acá tenés perro, gato.
1: Pero el gato no te va a atacar.
0: El gato
1: no
0: le pasa
1: el perro.
2: No,
1: claro. No seas malo.
2: Andá a decirle que no le gusta el pelaje.
0: Todas las tejas del techo me las movió el gato.
2: Son bravos.
0: Corriendo las palomas.
2: ¿Cómo se nota que no hay el tema del día? No está todavía instalado.
1: Hoy es viernes, Raúl. Hoy es viernes. fin de semana largo.
0: Son situaciones cotidianas de la gente las que planteamos.
1: Sí, claro.
2: Ayer
1: claro.
2: me hacían llegar de la jefatura de acá, de la comisaría local, un parte de una un resultado positivo de un operativo que se hizo sobre una persona que tenía pedido de tenía una búsqueda activa. Ajá. Y fue puesto tras las rejas, fue trasladado, inclusive ya no está en esta dependencia
1: y estaba acá,
2: así que bueno, nos lo informan desde la estación policial de seguridad comunal. Bueno, destacan el trabajo de lo que hicieron, esta tarea de seguimiento, descubrimiento, porque muchas veces están ocultos en una sociedad poco controlada a veces, ¿no?
1: Bueno, y lo que se recuperó es esta moto también.
2: Sí, también el día antes nos lo habían enviado también.
1: ¿Qué moto es? ¿Una tipo enduro?
2: Una gilera tipo enduro.
1: Mm-hmm. Bien.
2: Bastante
1: había
2: nueva.
1: Había sido robada. O sea, tenía pedido de captura también, ¿no?
2: Sí, sí, sí. La gilera Yael 150. A tal punto que quedó involucrado un hombre de 33 años con antecedentes penales por delitos contra la propiedad.
1: Upa.
2: Constatándose además que no poseía documentación del rodado. Al realizar la inspección preventiva, los efectivos observaron que la motocicleta presentaba el sistema de encendido adulterado con cables puenteados y una instalación de tipo casera. En circunstancias y motivos se motivó la verificación de las numeraciones. Y encontraban también que donde tenía que haber un 0 iba un 9 y así sucesivamente. Bueno, cruzados los datos correspondientes a los sistemas policiales, se estableció que la motocicleta registraba pedido de secuestro activo por robo, tratándose precisamente del rodado sustraído el 4 de junio, y acá esclarece una situación, con pedido había sido solicitado por la estación de policía de seguridad comunal. Este, de Pinamar Primera.
1: Bueno, o sea, era de acá.
2: Claro, tenía pedido de...
1: La moto era de acá.
2: De recuperación, claro. Tenía la denuncia hecha y...
0: De corrección de motos, ¿esa carrocería es la original de la chilera, sí. 150?
1: Y a veces les cambian cosas.
2: Y muchas veces sí, le quitan algún guardador. Ve que le falta guardador trasero.
0: Sí, tiene como una mezcla de cross.
2: Y sí.
1: Sí, también.
2: Con alguna alteración, ahí lo que manda es el número de chasis.
0: De chasis motor.
2: Exacto.
0: Bien.
2: Exacto. Pero bueno, está bueno que veamos alguna respuesta.
1: Sí, sí,
2: no
1: por
2: son
1: eso.
2: Todas las que uno quisiera a veces,
1: claro,
2: pero
1: claro.
2: Bueno, con un poco de margen de tolerancia, esperemos que no solo aparezcan y recuperen y pongan tras las rejas, sino que no sucedan, que eso sería lo mejor. La prevención. No,
1: ¿no? Por eso. Hay un comentario, porque esta información la publicó el intendente también en sus redes sociales. Y hay un muchacho que se llama Guido y le dice: por favor, recuperen mi cuatriciclo que fue robado en 2007.
2: Ya debe estar
1: ese.
2: Oxidado.
1: Bueno, pero me entendés a lo que voy. O sea, hay alguna acción buena, pero hay muchas malas, digamos.
0: Hay un montón de motos y no, cuatriciclos no hay. No, mejor no vaya, Guido. No, ahí a... ¿dónde está policía?
1: Donde se recuperaron.
0: Quizás por ahí, sí, pero no. No, cuatriciclos no se ven.
1: Tita y Rodesia, ¿les gusta?
2: ¿Qué son dos hermanas?
1: Son ricas. Yo sí, prefiero ni la Tita, pero... No, viste que es una galletita con,
2: Tita y
1: con chocolate.
0: Sí.
1: Bueno, se van a presentar en el Teatro de la Torre, muchachos.
2: Sí. ¿Tita y Rodesia? ¿Vienen las dos?
1: Sí, vienen las dos. Son...
2: ¿Pero tienen distintos... son de la misma empresa?
1: Y bueno, están juntas. Laura Ascurra y Valeria Stillman. Valeria Stillman también es conocida. Laura Ascurra también, muy conocida.
2: Claro. Bueno, ayer hizo una nota Maru. A ellas en persona.
1: Claro,
2: bueno,
1: claro, claro.
2: Están, si quieren saber un poquitito más, está subida la nota a nuestras redes sociales.
1: Bueno, hoy a las 20.
2: Tita y Rodesia.
1: Sí. Hoy a las 20 en el Teatro de la Torre es la función.
0: Sí, lo que explicaba por ahí Laura Ascurra era que acá no lo aclara, eso lo hablamos también. O sea que también es para chicos, en realidad, la obra.
1: Comedia, digamos.
0: Tiene una comedia, pero pueden ir los chicos chiquitos.
1: Bien, bien.
0: Porque por ahí viste que los padres dicen, che, no tengo que...
1: Para adultos,
0: no,
1: claro.
0: Claro, exacto. Solo para adultos, no. Acá pueden llevar los chicos.
1: Perfecto. Muy bien. ¿Sabemos el valor de la entrada, no? Después lo...
0: Después, lo sí, averiguaremos. Porque me lo dijeron, pero no quiero...
1: no quiero meter la pata.
0: Porque tengo dos.
1: Bien, bien.
0: Porque el otro es con Rodrigo Lucich, que no, también no, va a estar...
2: Sí, Rodrigo Lucich se va a presentar la semana siguiente.
0: Exacto.
2: Rodrigo Rossi es unipersonal. El que vemos todos los días por televisión, digamos. Sí. Que Rodrigo viene haciendo su gira con este.

0: Unipersonal lo presentó en España, viene con actividad variada. En se presenta con una moto,
1: con
0: un scooter.
1: Con una scooter. Bueno. Que tenga cuidado acá en el teatro.
0: Tipo muy informado del espectáculo,
2: Ok.
0: Digo, porque nosotros vemos.
2: Sí, claro.
0: Y ahí mandamos un saludo a Fabián.

0: En el Teatro La Torre.
1: Correcto.
0: Esto es mañana y pasado.
1: Que correcto, son dos días.
2: Levante
1: dos
2: la
1: días.
2: Mano quién va a ir a ver a Escurra.
0: Ay, no sé, puede ser.
2: No sé, digo, ¿teníamos entrada para sortear?
0: Ah,
2: no.
0: Upa.
1: No, que yo sepa, no.
2: Hay que traer algo para acá.
0: Seguramente habrá.
2: Mucha notita, pero.
0: Bueno.
2: Hay que traer algo para acá. Escuchame. Laura, aunque sea una cajita de tita, otra de Rodesia, lo que fuera.
1: Tengo el número, ¿querés llamarla?
0: No la vas a molestar a Laura por eso.
2: A despertar a esta hora, no, ¿sabes qué? Me va a reputear de todos los colores.
0: Escúchame, y tenemos lo del rompecabezas. El torneo rompecabezas mañana.
1: Exactamente, mañana también.
0: Eso por
2: la cabeza más grande de un mundo.
0: Para cualquier edad, o sea,
1: para cualquier edad,
0: cualquier persona puede,
1: sí,
0: puede participar. Y es por equipo. O sea, sí, hay que formar un equipo.
1: De pareja o más.
0: Está bien, bueno, es un equipo.
1: Pareja de dos o más.
0: ¿Esto es en un hotel?
1: No, esto es en un bar.
0: En el bar.
1: En el bar que está frente a Telpin. Cambió el nombre, tiene otro nombre el bar.
0: El bar, para que me ubique.
2: ¿El de Renquini?
0: No,
1: cambió el nombre, por eso no. Tiene otro nombre.
2: Frente a Telpin. ¿Qué tal el Hotel Libertador? Te mandamos saludos ahí.
1: No, es ahí caso, donde estaba el bar, el mismo, pero tiene otro nombre.
0: Ahí, okay.
2: Al lado a Banco Macro, al lado
1: sería,
2: Banco Macro.
1: Claro, sería es el que era de Reikine o es de Reikine o cambió el nombre.
0: Ito mira. Se llama.
1: Ito.
0: ¿Cómo? Ito. Ito. Jaso 1055.
2: Que es una especie de Tito sin la T.
1: Claro.
0: O Chito sin la C.
1: ¿Qué es TH o hizo su?
0: O
2: sin la P podría ser también.
0: Pero no lleva H.
2: Bueno, mandamos el chivardo.
0: Bueno, gracias. Pero son las cosas que este fin de semana.
2: No son. Después, las cosas.
0: Sí. Tenés lo de la fiesta del Día del Niño, de ayudarnos a hacer bien,
2: sí,
0: también.
2: Sí,
0: el domingo a las 12.
2: Ahí va a haber para todos los gustos,
0: en el
2: skate park. Hay variación de sí, espectáculo, digamos.
0: Claro, hay para comer, el cierre de BMX también.
2: Autos, motos para ver.
0: Expo de autos y motos, chocolatada, algunos inflables. Bueno, los rumbitos que van a dar su show. Alguien bailando seguramente.
2: ¿Los rumbitos?
0: Sí, los rumbitos, son de acá. Bueno, va a haber.
2: ¿Por qué le
0: activa.
2: Pusiste la
0: porque
2: la
0: son conocidos.
2: Así. Son de acá.
0: Son conocidos.
2: Son de acá.
0: Me sorprende que no los conozca.
2: Mira.
1: En el bar, sí, me parece, sigue siendo de quien hablábamos recién, de Reggie.
2: Tenemos las efemérides. Le damos esos 5 minutos famosos a presentarlas, ¿te parece?
0: Sí.
1: ¿Por qué?
0: No, porque acá... ¿Nosotros qué dijimos? Que la pata, ¿dónde la habían llevado?
1: Al veterinario.
0: Y acá nos dicen que el veterinario tiene escabeche para vender.
1: Ah, hay gente graciosa.
0: Hay gente muy graciosa.
2: Pero de perro, creo.
0: No. De la patita.
1: Qué bárbaro.
0: Pobre pata, estamos riendo, ¿no? De un asesinato, de un crimen, de un homicidio.
2: Culposo.
0: Y ya se sabe quién es, todo.
2: Sí.
0: Falta identificar al dueño del animal.
2: Tenemos
0: al
2: agresor, tenemos la víctima, tenemos todo.
0: Falta el dueño del propietario.
1: El que oculta es el dueño.
0: Y el propietario. Están buscando al propietario, por cielo y tierra.
2: Se viene el noveno concurso de asadores. Ya se abrió la inscripción a estos concursantes que organiza General Madariaga el próximo 10 de octubre en el puesto de la invernada. Tendrán tiempo para anotarse hasta el viernes 11 de septiembre. ¿Vamos a anotarnos?
0: ¿Para qué?
2: Para testeo.
0: Ah, podría ser. Pero no, porque vos ya dijiste que te gusta crocante el asado. Ahí ya perdiste.
2: Porque te puedo sacar un apunto. No, lo consumo, pero... No lo consumo, habiendo hambre. Pero no el que sangra,
0: claro,
2: ahí.
0: Bueno, pero...
2: A veces le pongo una curita, un poquito de...
0: Está bien.
2: Venta fácil.
0: Es así. Hoy se tiende a eso. No se tiende al seco.
1: No queda nada.
2: A mí no me importa dónde se tiende.
0: Es la tendencia de la cocina hoy.
1: Y se viene este fin de semana 15, 16 y 17 la Choco Gessel.
0: Ah, es verdad.
2: Ah, también.
0: Tenés razón.
2: También tenemos la Choco Gessel. Sí. Ahí tenemos lo dulce, lo salado.
1: Yo no me estoy cuidando.
0: Bueno.
2: ¿Cuidando de qué?
0: Una excepción.
1: Mirá.
0: Hacer una decisión.
2: Teníamos una presentación para vos ahí.
0: Ah, ¿está? ¿Dónde está?
2: Sí, ahí en julio.
1: Hay que meterle en kilómetros. Live.
0: Ah, ya lo metiste acá.
2: Claro.
0: Pero me empezó por ahí. Pará, ¿dónde está?
2: ¿Y julio? ¿Estás en julio?
0: ¿Lo busco como título?
2: No, pero fíjate que está en uno de los recuadros ahí, bueno.
1: No lo encuentras, Julio.
2: Después lo vamos.
0: Acá.
2: ¿Estás con la carpeta Julio?
0: Pero sí, hombre, bueno. Pero hay que ver qué. ¿Esto es? ¿Esto es? No. Esto es Feliz Navidad, no es esto.
3: No sé qué está poniendo.

0: le dice mobilero. No, bueno, no importa. No, yo lo busco y te lo...
1: Por favor,
0: te lo, porque te lo transporto.
1: Porque no lo encuentro acá.
2: Dale, Julito, que yo me estoy yendo.
1: Está bien, pero no lo encuentro, chiva, no sé qué hacer.
0: Julio está tirándolo a ver si en boca.
2: No, eso es. No. ¿Qué tenés guardado en tu carpeta, Julio?
1: Cualquier cosa esto de... No sé quién tocó acá.
2: Cada uno tiene su carpeta, o sea. Es difícil.
1: No, bueno, también.
2: Raúl me parece tampoco.
1: No. No, ah, viste, después me decían que era
2: me
1: yo.
2: Parece que no.
0: No, no sé si efecto, separador de cortina o qué.
2: ¿A dónde lo metí?
0: Bueno, no importa, ya lo vamos
2: a ver.
1: No apareció.
2: El lunes, si Dios quiere.
1: Más tarde lo presentamos.
0: Ah, ya lo vamos a ver.
1: Más tarde lo presentamos. Bueno, ya. Efeméride del día de hoy. En 1998, en Argentina, bajo el gobierno del señor Carlos Saúl, los jueces deciden dar un carpetazo, es decir, clausurar las investigaciones sobre los desaparecidos durante la dictadura militar.
0: Me caen cortinas, ¿sabes? Perdona, ¿eh? Hacia abajo, andate sobre la... Ahí.
1: Lo encontré.
0: Mejor, ahí está, bonito.
1: Lo encontré.
0: Bueno, nada, una cuestión interna acá.
1: Ya está, ¿qué hago?
0: Sí.
1: ¿Después lo presentamos?
0: Nada, después lo presentamos.
1: Bueno. En 2002, en Portugal, debuta el futbolista Cristiano Ronaldo a los 17 años.
0: Mirá.
1: Partido de la Champions entre Sporting de Portugal y el Inter de Milán. Nacimientos. En 1956 nació el sacerdote Julio César Grassi.
0: Padre Grassi.
1: Bueno, Padre Grassi.
0: Cuestionado preso.
1: Esto. No.
0: Actualmente.
1: En 1973 nació Sebastián Ortega, el hijo de Palito, ¿no?
0: Sebastián director Ortega, de cine, dijo, Sebastián
1: sí,
0: Ortega.
1: Es productor, parece.
0: Director de cine.
1: Bueno. En 1989.
0: Producciones que son dirigidas por Sebastián él, ¿no? Ortega.
1: En 1989, Ander Herrera, futbolista. Jugador de fútbol. En 2007, Franco Mastantuono, también jugador de fútbol. En 1988, falleció Enzo Ferrari.
0: Mira,
1: constructor,
0: el creador de la sí, Ferrari.
1: De la escudería.
0: Del Cavallino Rampante.
1: En 2014 falleció Mariana Briski. Qué buena que era Mariana Briski actuando. Se destacaba mucho. A mí me gustaba. Celebraciones.
0: ¿Hija de Norman Briski?
1: Tiene el mismo apellido.
0: Creo que sí.
1: Así que...
0: Una escuela...
1: Sí.
0: Impresionante.
1: Bueno, celebraciones. Hoy es el Día Mundial del Lagarto.
0: Mirá, ¿sí mandá saludo? ¿Abrir el bolsillo izquierdo?
1: El Lagarto Juancho. Se busca destacar la gran diversidad de estos reptiles con más de 5.000 especies registradas en el mundo y recordar su función vital, guardianes del equilibrio ecológico al controlar poblaciones de insectos.
0: Y claro, de insectos y algo más, o sea, no bajé la patita para decir, uy, qué lindo charquito para pegarse un regalazo.
1: Claro que no,
0: cuidado porque abre la boca y cuando la cierra promete no volverla a abrir, ¿eh?
1: Hoy es el aniversario de Quilmes.
0: ¿De la cerveza?
1: No, de la ciudad, pero bueno. Fue fundada el 14 de agosto de 1666. Cumple 360 años, una locura.
0: ¿Qué historia tiene atrás, no? La llegada Quilmes. De los indios Quilmes, de esta tribu que los trajeron caminando desde Salta. Llegaron a la mitad, imagínate.
1: O menos.
0: Y se fundó con ellos esta
1: o
0: población.
1: Sea, eran esclavos, digamos.
0: Totalmente. Claro. Y bueno, eran los esclavos nuestros, digamos, ¿no?
1: Hoy es el Día Nacional del Cerealista.
0: Es el que come cereales.
1: Sí, tonele. Se recuerda el primer embarque de trigo desde Argentina al extranjero. Esto fue el 14 de agosto de 1926, hace 100 años.
0: Nosotros tuvimos, no sé en esta, en qué etapa de lo contemporáneo encajaba, pero un amigo, hombre grande, que ya no está entre nosotros, que en el Radio Club era radioaficionado, pero tenía su casa de veraneo acá y había sido capitán de Elma, de uno de los buques que tenía la empresa del Estado de transporte, y que en la época de final de la guerra viajaba en su carácter de capitán a Europa. No sabés los cuentos que era apasionante escucharlo, ¿no?
1: Bueno.
0: De los recibimientos que tenía la República Argentina por parte del hambre.
1: Claro.
0: Que lo que recibía era... Llevábamos la comida al mundo y eso era inapreciable en un momento que la comida valía más que una bomba.
1: Sí, terrible.
0: Ya había pasado la etapa de las bombas y quedó
1: la
0: necesidad.

0: Que generó la guerra, ¿no?
1: Sí, obvio. Bueno, y por último, también es el Día Nacional, o sea, en la Argentina, de la mujer policía. ¿Qué tul?
0: Muy bien, ¿eh?
1: Esto es en honor al nacimiento de la oficial ayudante Erika Beatriz Bersich, primera mujer policía del país.
0: Que fue, habrá tenido que pasar, ¿no?
1: Pará, que fue fallecida en un acto de servicio.
0: Mira.
1: Así que, bueno, a ella, bueno,
0: está, se recuerda esto. Hay una tasa alta ya de en la fuerza de personal femenino, ¿eh?
1: Fue cambiando, ¿no? Fue cambiando.
0: Muy vulgar ver un grupo de ponerle, cuando anden haciendo alguna ronda en conjunto,
1: sí.
0: Por ahí son tres femeninos, cuatro mujeres vestidas de azul y son tan eficaces o más todavía, porque la mujer es muy detallista. Para la observación, para todo, se destacan en un montón de cuestiones, ¿no?
1: Claro.
0: Porque uno se imaginaría, y van a la oficina a hacer trabajo liviano. No. Van a trabajo de campo, ¿no?
1: Claro. A la calle. Ella había nacido en Mendoza, Bersich, Erika Beatriz Bersich, en 1970 y falleció en 1999 en un acto de servicio, el 24 de marzo de 1999. Por eso se recuerda.
0: Bueno, estoy... ¿terminaste? No.
1: Listo, ya.
0: Bueno, estoy con mucha ya necesidad, después de abrir Infobae, de ver esta película que fue presentada ayer.
1: ¿Cuál?
0: Que va a ser libre, por supuesto, para verla, sobre el homenaje al general San Martín, que interpretan las voces Arturo Puig y Juan Leirado.
1: Mirá.
0: Le dieron voces a San Martín y Sarmiento. En El Libertador dicen, fue emocionante verlo completo y es una... un corto de hecho con IA, increíble.
1: Ah, o sea,
0: 168 fotos de la presentación del cortometraje hay publicadas, bueno, ya, claro. Pero bueno, está el cortometraje para
1: ¿Pero
0: ver.
1: Está hecho con IA.
0: Está hecho con IA.
1: O sea, no los actores.
0: Bueno, sea, hoy hay una corta diferenciación entre lo que es IA. Anoche debo decir,
1: claro, no, perdóname,
0: que pifiaron.
1: La confusión es mía. Puig y Leirado ponen la voz, nada más.
0: La voz.
1: O sea, no aparecen en pantalla.
0: No.
1: Todo está recreado con IA. Oh,
0: ok. La voz tal como te dije, ¿no? La voz.
1: No, yo pensé que ellos también aparecían.
0: Pero bueno, el tema tiene otro trasfondo también, porque fueron invitados a este lanzamiento que hizo Daniel Haddad, el zar de las comunicaciones.
1: Claro, porque esta es una producción de Infobae, está bien.
0: Exacto. Pero bueno, invitaron a... entre políticos y famosos y industriales y comerciantes a un representante de cada de nuestro país, ¿no? Creo que estuvieron todos la creme de la creme, como se dice habitualmente.
1: Bueno, así claro, que, sí.
0: Porque reflejando, bueno, ahí lo estamos viendo de fondo, lo que vos estás generando, pero
1: esto es lo que
0: muy
1: me pasa,
0: bien recreado, muy bien logrado, ¿no?
1: Esto es lo que pasa cada vez que veo IA, que no se parecen en nada a los personajes.
0: ¿Qué sabes? Si vos no lo conociste
1: a
0: San Martín.
1: Pero ni de casualidad.
0: Pero el general San Martín, ¿quién te dijo que no era así?
1: Desde
0: chiquito. ¿Y Sarmiento quién te dijo que no era así?
1: Que voy a la escuela, que veo la foto.
0: Pero porque eran unos mentirosos los dibujantes.
1: Y no era de ninguna manera así.
0: Posicionate, despojate de ese precepto.
1: Claro. Sí, tengo que resetear.
0: Y arrancá de nuevo.
1: No va.
0: Dale entidad a lo que estás viendo y disfrutalo, ¿no?
1: Hay que creérselo.
0: Porque es lo más cerca, quizá, a una realidad vista desde un punto de vista de algún historiador. Pero no sé quién escribe esta letra o quién la adapta, ¿no?
1: Sí.
0: Pues la letra es la historia, está escrita.
1: No, los hechos existieron. Me refiero a la caracterización del personaje. Que no...
0: Bueno, eso nada más. Interesantísimo para verlo y bien, disfrutarlo y refrescar listo, un poquitito la memoria.
1: Tenemos invitados, así que vamos
0: a
1: la pausa rápidamente.
0: Dale.
1: Y enseguida... Arranquemos. Claro, exactamente.
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0: Bueno, Raúl, hay que hacer una aclaración antes de que le demos la bienvenida al entrevistado. La obra Tita y Rodesia se suspendió. Nos acaban de confirmar eso, ¿eh? Así que, bueno, no vamos a poner a ver a la chica, lamentablemente.
1: ¿Se suspendió? Se derritió el...
0: Sí, no llegó el chocolate.
1: Qué lástima, bueno.
0: Bueno, ya está.
1: Bueno, mandamos un saludo a la chica. Que tomen envión, que no, cuando
0: la
1: saca
0: la
1: un poquito
0: no
1: el sol...
0: culpa, es... otra cosa.
1: Qué retracción, ¿no? Que hay porque...
0: Las chicas vinieron, todo bien, pero...
1: Tal cual. Ya está. Si hay una madre de cooperativas, hay dos en Pinamar que siempre han asomado esta cabeza y cada una con su línea de política, de pensamiento y sobre distinto tipo de servicios también, ¿no? Que la hacen muy particular. Una es la cooperativa telefónica, Telpin, y la otra es la CALP, la Cooperativa de Agua y Luz de Pinamar, que... En este caso, está sentado junto a nosotros Bruno Nicolini, su director, su capo máximo, digamos, aunque eso te carga de mucha responsabilidad. Bruno, buen día.
2: Buen día.
1: Pero digo, hoy con una carga adicional, que es la de controlar la obra que, digo pronto, en función de la cantidad de años que no estuvo, hoy ya esperaron, no sé, 6, 7 meses, 8 meses para que se ponga en funcionamiento la primera etapa de la planta depuradora tan anunciada y esperada, es nada. Es un soplido. Así que bueno, contanos un poco qué es lo que se ve del lado adentro de la planta, del futuro de esta planta depuradora.
2: Bueno, un poco nada lo que decías, ¿no? Ya estamos a próximo, no sé, a un año más o menos de que la planta esté funcionando. Como decir, parece mucho, pero
1: dentro de los
2: años que se esperaron la planta...
1: Décadas.
2: No es nada. Hoy la obra está dentro de los plazos que están establecidos en el plan de trabajo. Sufrió su plazo original, que era de 2 años, sufrió una ampliación de 4 meses por una modificación de obra que se dio durante el verano. Cuando se hacen los estudios de suelo, se determina que la fundación que tenía prevista en el pliego habría que modificarla. Se pasó de una fundación directa a una fundación con pilotines. Y bueno, eso hizo que era necesario ampliarla. Nosotros tomamos la obra a partir del 1 de mayo de este año, la inspección por parte de la cooperativa.
1: A ver, un poquitito explicamos qué es lo que demandó adicionado, ¿no? La famosa arena movediza que tenemos en la región, ¿no? No son lugares muy consolidados, se mueve nuestro territorio porque está flotando sobre una capa de agua, y esa arena tiene en los humedales, se mueve. Sí. Muy difícil construir ahí arriba si no se lo fija, ¿no?
2: A ver, lo que por ahí hace muchos años que estamos en la zona, uno recuerda, yo en particular me crié en la zona de Valeria del Mar, ¿no? Era muy común en invierno, entre los médanos, que se formara laguna, y era tipo una arena movediza, o sea, uno caminaba y se enterraba. Hundiendo, obviamente que eso hace años que no se ve, con el tiempo, la misma que tenemos mayor cantidad de gente habitando durante el año, el mismo movimiento que se va aumentando todos los veranos, eso ha desaparecido, ¿no?

0: Pero bueno, esta zona no deja de, por más que no sea superficial, pero en los primeros metros no deja de mantenerse esas condiciones. Y era una zona también que no hace mucho, pero ya hacía algunos años que algunos sectores la cooperativa la utilizaba como laguna de infiltración.
1: Claro.
0: No mucho, esa zona se estaría utilizando hace 5 años, 6. Pero bueno, nada, tenía esa condición también, ya se había remediado eso, pero bueno, nada, los estudios de suelos arrojaron que era necesario.
1: Bruno, tenemos latente todavía en la cabeza lo que sucedió este verano con este desborde de una de las lagunas, supongo debido a que se estaba impermeabilizando y ya trabajando sobre solidificar una zona. A ver, una de las partes donde está edificándose este monstruo era laguna de derrame. Por lo tanto, se achicó la capacidad de la laguna de derrame. Producto de eso fue que se produce este rebalse en verano.
0: No tanto de eso. O sea, a ver, hoy la cooperativa tiene entre un 30 y un 40% menos de superficie que la que tenía hace un año, podríamos decir. Parte porque se está utilizando directamente con la construcción de la planta y parte indirectamente porque, a ver, en la zona aledaña a la construcción de la planta no se está llevando líquido porque el líquido camina por debajo de los medanos y afloraba en la zona de obra. Entonces hay todo un perímetro alrededor de la parcela que está asignada a la planta que no se está, utilizando. Entonces, un poco hizo también que otros lugares estuvieran más cargados. Igual en particular se juntaron dos cosas. Una comunicación que había entre laguna y laguna que se tapó y una bomba que teníamos de emergencia que no funcionó. Y eso hizo que rebalsara la primera laguna.
1: Claro, porque tenía canales de comunicación entre laguna y laguna.
0: Las lagunas, cuando llegan a cierto nivel, tienen por nivel, sí, pasan, tienen un caño rebalse, que se comunican por rebalse, pasa la siguiente. Y así, claro, van
1: encadenándose.
0: Encadenándose. Bueno, en este caso veníamos de 2 o 3 días antes de algún temporal que habíamos tenido a fin de año con lluvia. Se ha tapado con rama, pinocha, esa comunicación que había y la bomba que tenía que funcionar no funcionó. Y
1: bueno. Se está haciendo una ampliación sobre una de las lagunas, ¿no?
0: Sí, se trabajó desde diciembre hasta marzo, abril, en la remediación de alguna laguna y en la ampliación. Y ahora se tomaron de vuelta los trabajos hace 15 días.
1: Y pues ya no viene la temporada otra vez.
0: Exactamente. La idea es llegar con tiempo a la temporada.
1: Esperemos que sea la última, la definitiva, ¿no?
0: Bueno, te iba a decir eso, que sea la última antes de que esté funcionando la planta. Y que bueno, pero posiblemente sea la más crítica también.
1: ¿Y cómo se remedia? Hay muchas técnicas, me imagino, porque hoy hay muchas personas que laburan y estudian de esto, ¿no? Pero ¿cómo se remedia para que realmente se pueda reutilizar el agua de la lenteja que hay abajo? O sea, ¿vaya a ser utilizable?
0: No. Hoy la remediación pasa un poco por el fondo de las lagunas. Que a ver, que la empresa lo tuvo que hacer también. Como te decía, en la zona donde está hoy se está ejecutando la planta, había algunas lagunas. Se forma en el fondo de las lagunas una capa finita, que es una mezcla de especie de barro.
1: Como un barro, claro.
0: Exactamente. Que no tiene mucho espesor tampoco, porque ahí no tenía más de, no sé, entre 5 y 10 centímetros. Eso se saca, eso se lo mezcla con cal, se espera un tiempo, se analiza si está dentro de los parámetros, eso se puede volver a utilizar, y si no, se lo vuelve a mezclar con cal hasta que queda. Después se utiliza como relleno eso.
1: Mira. Sí. Nuestro producto químico en el desecho urbano no es. No somos zona industrial, digamos. No hay mucho químico en el agua de volcado. No. O sea, todo natural y tiene su ciclo.
0: Hoy en realidad, nosotros conexiones de tipo industrial no tenemos ninguna. O sea, no hay ninguna habilitada ni por la municipalidad ni por la cooperativa.
1: Salvo lavadero.
0: Bueno, puede haber alguna por ahí que sea. O que sea clandestina o que no cumpla con los requisitos que tiene que cumplir. Normalmente lo que son talleres y lavadero tienen que tener cierta...
1: que tienen sus pozos de
0: resumidero. Y lo mismo que estaciones de servicio, los pozos de decantación.
1: Claro.
0: Las estaciones de servicio tienen toda una rejilla perimetral por cualquier derrame de combustible. Bueno, eso van a pozos especiales que normalmente no están comunicados a las cloacas porque eso después ellos cada tanto lo retiran.
1: Aparte de que están habilitados, una vez que se contaminó son eternos.

0: Bueno,
1: ¿un agua bueno, contaminada con algo de petróleo?
0: Dentro de todo, o sea, el líquido que llega a la laguna no tiene por ahí condimentos de ese tipo, ¿no?
1: Fue bastante criticado de algún sector político este tema de que este parche que hubo que retroceder y volver a relanzar la obra para preparar primero el terreno, ¿no? ¿Por qué no estaba considerado eso? Siendo vos y yo conocedores del terreno, ¿no? Nos preguntaron, che, muchachos, no, mira, ¿cómo edifican ustedes acá?
0: Porque normalmente, a ver...
1: ingenieros completos.
0: Este tipo de obras... No, este tipo de obras se utilizan, te diría, proyectos o pliegos bases, ¿no? Obviamente que el anteproyecto o el proyecto se analiza para cada localidad en función de su caudal y demás, de la estacionalidad. O sea, el Pinamar es muy complejo para una planta de este tipo, porque pasás de... se quintuplica o se estuplica la cantidad de líquido, sí, durante 2 meses, 3 sí, meses. Entonces, no es fácil el manejo de este tipo de plantas si no se salen de régimen. Pero bueno, como te decía, entonces se adecua al proyecto, más que todo la parte electromecánica y todo lo que son equipamiento, de acuerdo, obviamente, a las características del lugar. Pero pues todo lo que es obra civil son normalmente... los pliegos son pliegos base. La empresa que le adjudica la obra tiene que desarrollar el proyecto ejecutivo, que normalmente tiene entre 3, 4, 5 meses, que fue lo que pasó acá. O sea, la adjudicación creo que fue en agosto, se firmó el acta de inicio. A partir de ahí la empresa empezó con movimiento de suelo y sabía que para diciembre tenía que desarrollar el proyecto ejecutivo. ¿En qué consiste el proyecto ejecutivo? Es decir, che, bueno, este tabique de hormigón, ¿cuánto tiene que tener? 15, 20, 25 centímetros, qué cantidad de hierro, con qué separación, o sea, ya ahí se establece lo finito, finito, finito. Cuando se licita por un volumen de hormigón y se estima de acuerdo a la cantidad de hierro, qué cantidad de hierro va a llevar. O sea, todas las empresas hacen lo mismo, no está por ahí lo finito, finito, que después se desarrolla. Y muchos estudios se hacen ahí, en ese momento. Que ahí fue donde se hace el estudio de suelo y arroja esto. Y después surgen algunas modificaciones, qué sé yo, el pozo de bombeo no era cuadrado. Che, acá conviene hacerlo circular porque es mucho más fácil. Bueno, se modificó de cuadrado a circular. Un pozo de bombeo que es el que eleva cuando entra el líquido a la planta, un pozo de bombeo que tiene casi 7 metros de profundidad, 6 y pico. Que no es fácil construcción.
1: Imagino, bueno, las bombas.
0: Se pasó de ahí, cuadrado, por ejemplo, a circular. Y así surgieron algunas modificaciones. La más importante era el tema de los pilotes, porque, bueno, nada, son más de 300 pilotes, 18 metros de profundidad.
1: 300 pilotes.
0: Sí. Y porque la zanja de oxidación tienen más o menos 100 metros de largo. Son dos.
1: La parte
0: y porque la parte civil,
1: fundamental de la,
0: claro,
1: obra.
0: La parte civil queda ya ejecutada para dos módulos. Lo que la obra original y el pliego original prevé es la instalación, o sea, dejando funcionar uno. Sé que actualmente se están contratativas con la Subsecretaría de Recursos Hidráulicos de Nación para ver si dentro de la obra se puede ya modificar y poder instalar, dejar funcionando el segundo
1: aireador,
0: exactamente, claro, la segunda zanja de oxidación, dejarla ya equipada. Que a ver, que hoy se está haciendo gran parte de obra civil que va a servir para que en el futuro lo que se vaya ampliando, la inversión no sea tanta. Hoy, qué sé yo, el pozo de bombeo va a ser el mismo pozo para los 4 módulos, no es que en el futuro va a haber que ampliarlo, no, porque eso no se puede ampliar. Entonces ya el pozo que se hace de bombeo, que es el que eleva o de elevación, es el que va a tener la planta cuando esté construida los 4 módulos. Y así hay algunas cosas que sí, que están moduladas, y otras que no, que ya se ejecutan, como si estuviera funcionando el 100% de la
1: ¿Lleva
0: planta.
1: ¿Alguna línea de retardo o lleva algunas piletas intermedias, algunos lugares de almacenamiento para darle tiempo a la impulsión? ¿Esto, o sea, hay que hacer obra fuera del lugar, digamos?
0: No, lo único que se hace...
1: ¿Veremos en la ciudad esto pertenece también a la planta, a la obra?
0: Fuera, no? lo único que se va a hacer, que está, bueno, obviamente...

0: dentro de la obra, pero fuera de la parcela asignada a la planta depuradora, es la conexión de la donde llegan todos los bombeos. Hoy llegan ahí atrás del polideportivo, uh-huh. Llegan, si no me equivoco, son 6 o 7 bombeos de distintos puntos de la localidad del partido de Pinamar, porque viene el de Cariló, llega ahí también. Bueno, eso se sigue manteniendo, ese punto de vuelco, y de ahí se lleva hasta la planta depuradora. Y ahí es donde se eleva y empieza el proceso dentro de la planta depuradora. Bueno, esa es la única obra que va a haber fuera de lo que es la parcela de la planta depuradora.
1: Hablemos de la boleta. ¿Que esto le va a costar un extra? ¿Ya se habló esto? ¿Cómo se va a sustentar económicamente el mantenimiento?
0: No. Seguramente, si no es este año, será el año que viene, se va a analizar cuánto es el costo operativo de la planta y ver si con la tarifa actual... o que hay que modificar la tarifa actual para poder asumir ese costo.
1: Ah, o sea, está todavía, va a entrar en discusión.
0: Exactamente.
1: Pero esto es solamente, para que la gente sepa, es solamente, no es que van a pasar por el frente de su casa con una pala y un pico rompiendo la... O sea, es para solamente conectar lo que ahora está a las lagunas de derrame, iría a una de los sedimentantes.
0: Exactamente. Hoy, o sea... disculpas.
1: No.
0: Hoy, el módulo que queda funcionando
1: sí.
0: Tiene la capacidad de tratar las 17.000 conexiones de cloacas que tenemos.
1: Es para lo que hay.
0: Es para lo que hay. El segundo módulo sí va a permitir hacer una ampliación de redes
1: sí.
0: Para tener 17.000
1: conexiones. Y ahí agachate más. Que vienen los indios, decía un amigo. Ahí va a haber que poner las barbas en remojo. Bueno, pinamarenses, a las cosas. Porque va a haber que hacer una red.
0: Exactamente.
1: Sí, porque va a ser una ampliación. Esa va a ser otra obra que viene como consecuencia de esta, porque va a tener la planta depuradora, va a tener el camión y no tenés las palas para poderlo cargar, porque hay que impulsar todo y conectar al 100% de la población en lo posible a cloacas.
0: Sí, hoy vos tenés
1: hacer la red va a costar
0: ¿sí?
1: mucho dinero.
0: Es tan o más importante.
1: Exacto.
0: Hay sectores
1: que la obra misma,
0: que la obra misma de la planta depuradora.
1: Claro.
0: Vos hoy tenés una franja de Valeria al Mar y Ostende, las primeras 3 cuadras paralelas al mar, que son a toda multifamiliar, que no tiene cloaca. Y es una zona muy compleja, porque vos la topografía no te ayuda, o sea, tenés muchos desniveles, es irregular, y vos muchos tramos vas por gravedad, o sea, por ejemplo, hay un proyecto ya de hace 6 años, 7, dando vueltas de toda esa zona, que establece un pozo de bombeo en el límite entre Ostende y Valeria, pero después por gravedad a ese pozo llega toda la red. Y bueno, imagínate si uno transita, como son de la zona, transita a Sopardo en Valeria del Mar, los desniveles que tiene. Bueno, toda esa zona... Va a haber que obviamente adecuar el proyecto, pero hay que atravesarlo de alguna manera con un caño que pueda llegar al pozo de bombeo.
1: Ojalá el tío Dolito esté bien ajustadito, que no nos mienta, cosa de no hacer de niveles malos, ¿no?
0: Pero bueno, nada, por eso te digo, es más complejo.
1: Y por otro lado, fíjate cómo se entrelaza todo, porque el intendente estuvo proyectando, supongo, conjunto con un montón de instituciones, este Pinamar 2050. Que nos promete decir, che, muchachos, esperá que todavía no acomodamos los melones acá y ya me está diciendo que vamos a hacer 10 veces más. ¿Cómo se replantea esta cooperativa sustentar su sistema para 500.000 habitantes de pico?
0: Bueno, a ver, lo que es la zona que todavía hoy no está consolidada o desarrollada, es por ahí lo que... A la cooperativa menos le preocupa. ¿Por qué? Porque, a ver, el desarrollador tendrá que hacer las obras necesarias de acuerdo al tipo de desarrollo, si es unifamiliar, multifamiliar, comercial, tendrá que hacer las obras necesarias y los estudios necesarios para asegurar el servicio a esa zona.
1: Uh-huh.
0: Tendrá que ejecutar las obras y después la operará la cooperativa. Si preocupa un poco... A ver, y en eso seguramente junto con la modificación tendrá que haber un plan de obra que se los cambios de sonificación o

0: o de lo que sea en zonas que ya están consolidadas. ¿Por qué? Porque las redes ya están hechas, la mayoría de las redes. Por ahí de cloacas no todas, no en todos los lugares, pero de agua sí. Entonces cualquier cambio que haya de densidad o es de la zonificación o en el COU, obviamente que la demanda va a aumentar. Bueno, junto con esa modificación, tiene que decir, bueno, che, para esto yo necesito hacer tal obra. Y de algún lado tendrá que salir el dinero necesario para hacer esa obra. Uh-huh. Eso es lo más complejo por ahí. Lo que es
1: ya
0: nuevo,
1: habría que ir este.
0: Lo que es nuevo, o sea, no a mí en particular no me preocupa tanto. Obviamente, después el desarrollador en lo que plantea le tendrá que dar su sustento, o sea,
1: está bien, lo que es
0: hacer
1: nuevo,
0: un estudio hidrológico, hidráulico, a ver si plantea una densidad de 300 habitantes por hectárea, a ver si puede captar el agua necesaria para darle agua a esos 300 habitantes.
1: Está bien, ahí hay margen de corrección cuando es nuevo.
0: Porque está por hacerse.
1: Exacto, el tema es lo que ya la ciudad que ya está construida.
0: Eso es lo que por ahí preocupa un poco, porque aparte, en zonas consolidadas, donde ya tenemos pavimento, no tenemos prácticamente no tenemos prácticamente veredas para ir por la vereda. Cualquier modificación que haya que hacer, che, si bueno, el caño este de cloaca
1: hay que levantarlo
0: que es de 200, hay que pasarlo a 250 o hay que hacer uno paralelo.
1: Claro.
0: Bueno, son obras un poco complejas, pero bueno, nada.
1: Bueno, ahí está la ingeniería.
0: Iremos trabajando un poco a la par.
1: El tema es que tenés que tener el bolsillo derecho gordo como para poder encarar todo esto. Digo, ya se está pensando en asociación con esta política que estamos teniendo, bastante dura, ir ya golpeando puertas para que nos habiliten algún crédito nacional, internacional. No, la planta depuradora se está haciendo con plata de la Nación.
0: De la Nación, exactamente. Es una obra que va a financiar Nación y que bueno, que no, porque tengo entendido, no va a tener que
1: devolver
0: la municipalidad.
1: Claro. Bueno, sería fantástico si en esos mismos términos se consigue el otro, ¿no?
0: Sí,
1: red.
0: O préstamos hay o el BID o algunos organismos internacionales que tienen por ahí préstamos con muy baja tasa y que por ahí puede llegar a plantear algún sistema de o sea, poder tener el dinero para poder hacer la obra y después el pago de los frentistas. Nada.
1: Bruno, ¿cómo está los números, la balancita de la cooperativa?
0: Bueno, normalmente
1: atravesamos,
0: sí, siempre es estos son los meses más complicados, ¿no? De junio, julio, agosto, ya septiembre empezamos a salir un poquito. Más complicado.
1: A pesar de que las boletas se han ajustado bastante, ¿eh?
0: Más complicado, ¿en qué sentido? Obviamente que, y más este año, se ha notado que, bueno, la situación económica no es la mejor y, bueno, y eso demora o atrasa por ahí el pago de las facturas. Uh-huh. Así que, bueno, ya estamos saliendo de lo que es el invierno más duro. Ya después empezamos septiembre, octubre, ya mejoran las condiciones. Y con respecto a las facturas, sí, o sea, no hay. Hoy la gran diferencia es que prácticamente lo que es energía eléctrica se han sacado todos los subsidios. Los cuadros tarifarios que antes había 10, 12, hoy han quedado resumidos a 4.
1: El que tiene tarifa,
0: el que tiene tarifa social y el que tiene algún otro subsidio y el resto paga tarifa pura. Eso ha hecho que por ahí en los últimos 2 o 3 bimestres, más el mayor consumo que por ahí en algunos servicios hay en invierno, las facturas hayan pegado algún salto. Los aumentos que hay de energía, hay meses que no aumenta y hay meses que puede aumentar un 3 o un 4, viene más o menos acompañando la inflación, tanto lo que es el VAT y el costo de la energía y de transporte, no hay gran diferencia. Y después, bueno, con respecto al agua, se actualizó ahora en julio, se cumplieron los 6 meses y se actualizó alrededor de un 15% el valor del metro cúbico, que es el IPC de los últimos 6 meses.
1: Sí, ya había pegado un saque hace unos años, hubo una importante corrección del valor del metro cúbico, que todos dijimos, no se va a poder sostener. Bueno, es como que uno de a poquitito va poniendo la espalda más dura, ¿no?
0: Sí, igual, a ver, yo me pasa en mi casa, a mí, yo no tengo cloaca, no vivo en Valeria, tengo agua y luz. Hoy el agua a mí en la factura es un 15%, un 20%.

0: de la factura. El resto es electricidad, no, no es el componente más importante de la factura.
1: ¿Qué tiene o qué incidencia tiene la basura con todos los procesos que tiene de la recolección, separación? ¿Qué tanto les preocupa la basura urbana que estamos teniendo y la contaminación al agua, que ustedes después tienen que garantizar poner el sellito que es apta para consumo humano? ¿Tiene una interrelación estos dos servicios?
0: Mira, hoy la realidad es que la deposición final no se está haciendo en Pinamar, se está haciendo en el partido de Madariaga, te diría casi a más de 10 kilómetros. Obviamente que eso no nos está afectando.
1: En forma directa no, claro.
0: En forma directa no está afectando. Sí sería un problema si tuviéramos algo parecido dentro de Pinamar o del otro lado de la ruta enfrente. Seguramente sí. No sé en esa zona si seguramente deben tener algún monitoreo, deben tener un pozo monitoreo o algo que van controlando la...
1: O sea, todo hace pensar de que la calidad del agua, más allá de la naturaleza de nuestra agua, no está siendo afectada por el ser humano, digamos.
0: No, en esta zona en particular, por eso no.
1: Porque ya te pregunté, por la contaminación industrial no la hay, tampoco por la deposición de basura. Nuestros suelos son ácidos por naturaleza. Todo este vuelco de hoja pinocha, ya no es más arena, está toda poblada de árboles arriba, así que genera una especie de ácido. Pero el agua, a pesar de lo salitrosa que puede llegar a ser o calcificada como está, pero es apta para consumo humano.
0: Sí.
1: ¿Por qué la gente consume tantos bidones? Me dijiste porque lo estabas pensando la respuesta.
0: A ver, es cierto.
1: Porque
0: a
1: ustedes
0: ver,
1: mismos en la cooperativa consumen agua en bidones.
0: Es cierto, sí, no sé por qué. Yo tomo la canilla de cuero, tanto en mi casa como en la cooperativa.
1: ¿Pero porque
0: sos
1: optimista o tener una especie de deber
0: porque no. Yo donde estoy viviendo ahora, estoy hace 13, 14 años y siempre consumimos agua de la canilla. Hoy la realidad es que, aquí esto ya lo hemos hablado algunas veces, hoy el sistema de captación de agua se inyecta en la mayoría de los casos, salvo a una cisterna que ya está funcionando, se inyecta directamente a la red. Esa agua previo inyectada a la red lleva una incorporación de cloro. Bueno, y eso es imposible con ese sistema de que el cloro sea homogéneo. O sea, yo tengo una perforación en una esquina, como podemos ver en cualquiera de acá. De ahí bombeo al caño de la red que pasa al lado de la perforación y le inyecto cloro. La casa que está, el primer servicio que está a 30, 40, 50 metros.
1: El sistema, convengamos que no es el mejor.
0: No es el mejor. No
1: lo ideal sería una laguna.
0: Lo ideal sería, son las cisternas, que es lo que se va a ir hoy mutando a ese sistema. Hoy funcionando está la cisterna de Pescadilla, que alimenta a toda esa zona multifamiliar, atrás de Intermédano, alimenta el barrio Pionero, y hoy se está alimentando la Herradura desde ahí.
1: Ah, mira.
0: La cisterna de Ostende, que va a estar pronto funcionando antes de fin de año. En Bosques, Pinamar Ciudad Anónima, dentro de las obras que tenía que hacer, ya estaba debiendo de la época de Pinamar Norte una cisterna, la ejecutó ahora con el desarrollo de Bosque. Eso va a alimentar en principio todo Bosque y todo lo que es Pinamar Norte, la zona multifamiliar. Hoy tenemos en Cariló dos cisternas, una en el barrio Divisadero, al sur de Cariló, cerca de la playa. Otra cisterna, esa está operativa. Otra cisterna en el barrio Los Enebros, un barrio que se hizo ahí al lado del barrio Zorzal, más cerca de la ruta. Esa cisterna más la cooperativa
1: queda toda la parte vieja.
0: La potenció para darle también a Zorzal, porque Zorzal tiene a red, pero con perforaciones directamente a la red. Entonces, en el transcurso de este año y el año que viene, va a haber cinco cisternas ya funcionando. Después queda la parte vieja. Volvemos de vuelta a lo mismo.
1: Cañería,
0: si hoy teníamos
1: también,
0: que hacer una cisterna para que alimente el centro de Pinamar, y estaríamos muy complicados. ¿Por qué? Primero porque tenés que modificar la red. No es lo mismo una red donde vos estás inyectando en distintos puntos que vos inyectés de un solo lado.
1: El famoso anillado que tiene
0: el pozo. Entonces, ¿no? Hoy vos tendrías que hacer un caño troncal porque vas a dar agua de un solo punto, no de 10 puntos distintos, de 10 perforaciones, entonces tenés que hacer un caño de troncal, seguramente modificar parte de la red, y después tendrías que conectar todas las perforaciones con otro caño que impulse hasta la cisterna. Entonces, no son obras que no son fácil de realizar.
1: Nada de lo que me digas significa menos plata para la Cal y más para mi bolsillo. Muy por el contrario. Va a ser poniendo esta balanza. Bueno, las obras hay que hacerlas. Si están bien hechas, son inversiones y duran toda una vida. O con el mantenimiento necesario, vamos a tener servicio para rato, pero hay que hacerlas. Y el tema que preocupa hoy es, con una economía bastante difícil, casi quebrada en algunos puntos, ¿quién está en condiciones de como frentista de decir, bueno, también? Porque después también la municipalidad va a decir, bueno, también hay que rehacer los asfaltos. O sea, todo el mundo le va a ir a golpear la misma puerta al mismo vecino, ¿no?
0: Y sí, a la larga pasa eso.
1: Claro.
0: A ver.
1: ¿Por qué la cooperativa? Sí. Disculpa, cerrá. ¿Hoy decías?
0: Hoy la realidad, como decías vos, o sea, hoy si tuviéramos que encarar cualquier obra a costo de los frentistas o una contribución de mejora, no estamos en el mejor año.
1: No.
0: Veremos el año que viene. O sea,
1: pero bueno, la traza hay que ir haciéndola, hay que ir pensando, ¿no?
0: Sí, pero es momento de empezar a pensar y desarrollar los proyectos, o sea, para ver en qué momento o se obtiene algún subsidio o un crédito internacional, o llegado el caso, che, no aparece nada, bueno, habrá que hacer una contribución. La ventaja de eso, a ver, que primero se hace la obra y después se empieza a pagar. Entonces,
1: crédito,
0: son, y como decís vos, son obras que en algún momento hay que hacerla.
1: Bruno, ¿por qué la cooperativa se mueve con vehículos viejos y cuando vino el desfile veíamos vehículos nuevos? Por ahí fue una sensación mía, pero digo, mirá la cantidad de vehículos nuevos que tiene la cooperativa.
0: Desde octubre, nosotros entre octubre, la cooperativa tiene una política de que va pagando planes de ahorro, ¿no?
1: Ajá.
0: Nosotros entre octubre y diciembre licitamos uno y en otro dos salimos adjudicados de tres camionetas nuevas. Después sí, la Guardia, que es una camioneta cabina simple que opera las 24 horas, ya la que teníamos, no era, o sea, una camioneta que tenía 6 años, pero bueno, no sé la cantidad de kilómetros que tenía, bueno, si era necesario cambiarla. Hoy la realidad es que no hay mucha oferta en el mercado de camioneta cabina simple. En ese momento estaba solo fabricando una marca japonesa, el resto no. Así que bueno, ahí se adquirió un móvil nuevo y se adquirió también un camión con una grúa nueva, no un guinche como tenemos el otro camión, sino una grúa tipo las que utilizan los corralones de materiales.
1: Un brazo,
0: porque
1: así,
0: es más, claro, mucho más fácil para operar y entrar a algunos lugares por ahí cuando hay que entrar a sacar un transformador. Nosotros muchas veces con el guinche nuestro no podíamos operar y terminamos por ahí alquilando alguna para poder. A veces pasa en las cámaras transformadoras o que están, los que es aéreo no hay problema, pero muchas veces que están o en un subsuelo o están por debajo del nivel y no es fácil acceder con el guinche, es más fácil. Así que hay tres camionetas de doble cabina, una cabina simple y el camión en términos de 10 meses más o menos.
1: Julio, ¿lo aprobamos acá el hombre?
2: Muy bien,
1: ¿tiene
2: muy bien, Bruno.
1: ¿Qué le ponemos? ¿Un 7 o un 8?
2: No, ya quería preguntarle del rojo, pero no sé si podemos tocar ese tema.
0: No es el mejor momento.
2: Bueno, está bien. Lo dejamos.
1: Bruno, entonces solamente somos estrictos y hablamos solamente de tecnología. Es una visita muy técnica que hicimos hoy,
0: Bueno.
1: De la planta, de todo, pero son los temas que hay hoy. Y hay que interiorizar a la gente también en qué andan nuestras cooperativas, ¿no?
0: Exacto.
1: Gracias por venir. No sé si te quedó algo en el tintero.
0: No.
1: ¿Algún cable suelto? ¿Algún caño para conectar?
0: No, gracias.
1: Lo seguiremos charlando.
0: Gracias a ustedes por el espacio.
1: No, gracias por venir.
0: Y esta charla tan amena.
1: Gracias por venir, ¿eh?
0: Gracias.
2: Bueno, hacemos pausa rapidito, dale. Y ya nos vamos para el consejo,
1: sí,
2: que nos está llamando el móvil.
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0: Bueno, vamos a ir al Consejo Deliberante, hay sesión en este momento y bueno, hay varios proyectos en el orden del día. Uno de ellos tiene que ver con el régimen de honores que tiene el municipio de Pinamar.
1: Pocas personas son tan queridas por todos los espacios, no importa el espacio político, no importa el lugar, así que la verdad que este reconocimiento nunca fue mejor hecho. Nada más que eso, gracias.
0: Bueno, estamos haciendo referencia a una distinción que se está entregando al profesor Luis Calvento, de nivel secundario. Calvento, hombre nacido en Tandil, oriundo de Tandil, que, bueno, tiene una historia ahí detrás. En algún momento llega a Pinamar, década del 80 o fines de los 80, y bueno, empieza a desarrollar la tarea de la docencia. Y a partir de eso es que, bueno, hay muchas generaciones que han pasado por él.
2: Sí, por supuesto. La palabra respetado y reconocido creo que coinciden en este hombre, ¿no? Así que, bueno, me parece muy bien.
3: Unanimidad.
0: Sí, y por eso la distinción de... Es como personalidad destacada, digamos.
2: Claro, claro. Lo que se le da. En este caso, el sector educativo.
0: Sí.
2: Se desarrolló. Mirá qué pavada.
0: Y hay un reconocimiento unánime sobre su... su actividad desarrollada, ¿no? Uh-huh. A lo largo de los años aquí, repetimos, del 80 para acá en Pinamar. Todos los concejales se pararon a aplaudir. Algo no tan común.
2: No.
0: Algo no tan común, pero bueno, es lo que está ocurriendo en el recinto del HCE. Vemos que hay un montón de gente también. Y están por otros temas. Están por otros temas. En el orden del día de hoy figura, por ejemplo, entre otras cosas, la autorización del enduro del invierno, que es el proyecto que tiene que aprobar el Consejo Deliberante. Entendemos que se va a aprobar.
2: Cuestionado desde algunos sectores.
0: Sí, y se acercaron, nos dicen, personas de otros lugares por el tema venta ambulante en playa.
2: ¡Uf! Dos temas, dos, ¿eh?
0: A tal punto que hay hasta presencia policial abajo.

0: O sea, fuera del recinto. Esperemos que no pase nada, pero bueno, está así. Escuchamos.
1: Establecido por ordenanza 5950 del 21, contempla la distinción honor al mérito comunitario para aquellas instituciones comunitarias del distrito que se hayan destacado por su compromiso, trayectoria y función sobresaliente en la comunidad. Que el Jardín de Infantes 901, Amelda Alori de Walsh, fundado el

0: de Infantes de Pinamar, desempeñándose como su primera directora y maestra, que su incansable vocación la llevó a luchar contra innumerables dificultades hasta concretar el anhelo de la casa propia, logro alcanzado gracias a la cesión de tierras realizada por la empresa Pinamar Sociedad Anónima, que a lo largo de sus 60 años de trayectoria la institución ha cumplido una función fundamental e ininterrumpida en la contención, educación y desarrollo integral de incontables generaciones de niños y niñas, consolidándose un pilar educativo y social de la comunidad de Pinamar, que la labor diaria de sus directivos, docentes y personal auxiliar y comisiones cooperadoras que han transitado por el establecimiento a lo largo de estas 6 décadas refleja un compromiso invaluable con la calidad educativa y la inclusión, que la propuesta cuenta con el correspondiente respaldo y adhesión de la comunidad, habiéndose cumplido las exigencias procedimentales relativas al aval ciudadano y difusión previas establecidas en los artículos 3 y 4 de la ordenanza 5950 del 21. Por ello, proyecto de ordenanza, artículo 1. Otórgase la distinción honorífica de honor al mérito comunitario al Jardín Infantes 901, Amelda Alori de Walsh, de la localidad y partido de Pinamar, en el marco de la ordenanza 5950 del 21. En reconocimiento a su sobresaliente trayectoria educativa, su compromiso con la comunidad y el valioso aporte social realizado a lo largo de sus 60 años de vida institucional. Artículo 2. Entréguese el correspondiente diploma honorífico y copia formal de la presente ordenanza a las autoridades de la institución en el acto público que la Presidencia del Honorable Consejo Deliberante convoque a tal efecto, conforme al artículo 5 de la ordenanza 5950 al 21. Artículo 3, de forma.
1: Distinción al primer jardín de Pinamar, el jardín 901. Estamos hablando de la década del 60. Fíjate vos antes de que no.
2: Hermoso jardín, tuviera en cuanto lo dirijo, digo también.
1: Bueno, hoy ya
2: no
1: quedó
2: pierde vigencia,
1: viejo en la estructura, pero
2: no,
1: bueno.
2: Pero no pierde vigencia, realmente es una construcción muy moderna.
3: Sí. Por unanimidad queda aprobado el punto 16.
1: Bueno, son las dos menciones especiales de hoy. A Luis Calvento y al Jardín 901.
2: Bueno, y ahora vamos a los bifes.
1: No.
4: Pará. Gracias, señor presidente. Solicito un cuarto intermedio, por favor.
3: Pongo a consideración del cuerpo la moción de pasar a un cuarto intermedio formulada por la concejal Gemignani, a mano alzada, por la afirmativa, por unanimidad queda aprobado, siendo las 9 horas 24 minutos, pasamos a cuarto intermedio.
1: Bueno, después en el orden del día hay cosas que son muy puntuales, por ejemplo, una señora que pide una habilitación de un kiosco en calle Mónaco, por excepción. Y bueno, ahí deberá resolver el Consejo Deliberante los motivos y en fin, si se aprueba esto o no.
3: Por favor, que se haga presente a recibir el reconocimiento.
1: Bien, ahí van a entregar los reconocimientos.
2: Bueno, ya está, estoy finalizando entonces.
1: Esta etapa que es la primera, ¿no? De la sesión de hoy. Ahí le entregan un diploma, un certificado, ¿no? De esta situación, a cargo de la concejal Gemignani.
3: Luis, luego.
1: La foto correspondiente, por supuesto. Los saludos y tomará la palabra.
3: Al profe que use la banca, que nos si quiere transmitir unas palabras, tantos años que no saben nada. Es tuyo.
5: Sí, la verdad que las palabras gracias a todos, exageraron lo que he hecho, agradezco a los chicos y chicas de todos estos años que he pasado con ellos, el haber compartido con ellos un poquito de su tiempo, a ellos quiero agradecerles siempre, ¿sí? A mis hijos también, que me ayudaron a ver en la adolescencia de ese tiempo cuál era su pensamiento. A mis compañeros profesores de ese tiempo, que también colaboraron para la formación de ciudadanos. Y a los docentes que hoy están luchando por mejorar la educación y fortalecer la democracia. Es gracias, lo único que puedo decir, gracias a todos ustedes.

0: Bueno, ahí está. Reconocimiento de Calvento para los docentes que están luchando, ¿no? Bueno, y ahora pasará algo similar con el Jardín 901. ¿Estarán las autoridades o algún directivo?
1: Antes de
0: si quieren utilizar la palabra,
1: con el
0: seguramente.
1: Siguiente reconocimiento. También, Luis, bueno, te manifiesto como ex alumno tuyo también el agradecimiento por mi parte, y calculo que todas las personas que hemos tenido un paso por el aula nos ha dado unas herramientas muy grandes. En mi caso, que me he ido a estudiar a otra ciudad, hemos llegado a la universidad con muy buenas herramientas, así que esta trayectoria, este reconocimiento habla de eso, así que muchas gracias por todo.

0: Romy, si querés, convocamos a las autoridades del jardín.
1: Che, se llevan bien los concejales, ¿no?
2: ¿Por qué no deberían de llevarlo?
1: No, porque viste que en algún momento se pica la cosa
2: después
1: y...
2: Después toman el cafecito juntos y todo se sanea.
1: Cuando después se visten en los medios, se dan y... O publican algo y...
2: Tres para el pico. Todos juntitos, así afilados. Billete de 20.
1: ¿De 20? ¿De 20 qué?
2: De 20 mil. ¿Para qué nos vamos a andar peleando... Por ideología,
1: sí, pero por eso, pero si se dan, después vos ves que en campaña se matan. Bueno, estamos esperando lo del jardín, ¿verdad?
2: Sí,
1: a 901.
2: Cheva, ¿vivís? ¿Está del otro lado o no?
1: Cheva,
2: no,
1: está sí, está laburando, nos está pasando información, sí.
2: No, pero me gustaría enfocar hacia
1: que
2: abajo.
1: ¿Que lo saquemos a Cheva?
2: Y me gustaría que enfocara con la cámara hacia afuera, a ver qué movida hay.
1: Ah, bueno. No, creo que han subido todos ahora. Es lo que vemos en el recinto.
2: No, porque va a ser un tema bastante urticante.
1: Sí.
2: Esto recién comienza, este tema de tratamiento. María Gavino fijó posición a través del presidente.
1: Salvó a los suyos, digamos. Sí, salvó.
2: Y
1: los
2: ahora... Suyos. Ahora queda el resto.
1: No, pero el resto...
2: Escuché algunas cifras que tiró el concejal Ávila en otro medio y hay un escalofrío pasando por la espalda. Uh-huh. Para muchos, inclusive para el
1: obvio.
2: Ejecutivo.
1: Es decir, bueno, sí.
2: Ejecutivo, ¿qué onda? Fiscalización no alcanzó. ¿Cómo funcionó el tema? Con tan poca gente aportante y que tiene por derecha... su papeleta de autorización de venta y por izquierda se suben a la playa o bajan a la playa.
1: Ah, bueno, eso es la falta de control, claro.
2: Bueno,
1: falta de control. Sí, bueno, pero no se va a tratar eso ahora. Ahora se va a tratar otra cosa.
3: 8.
1: 8, dijo.
2: 8. 8 votos.
1: Lo que se va a tratar ahora es de... El tema de achicar los permisos y ver quién puede acceder a la venta ambulante. O sea, quién va a estar autorizado, ¿no?
2: Bueno,
1: el proyecto tiene más de como 30 artículos.
0: Conservamos el reconocimiento en Secretaría del Cuerpo, atento a que no se encuentra presente las autoridades del...
1: Ah, no fueron, 901.
2: No
1: podían, y claro, es normal.
2: ¿Qué hacemos con los chicos? Decía,
1: y claro.
0: Vamos a hacer entrega por Secretaría.
1: ¿Les habrán avisado?
2: No sea perverso.
1: No sé.
2: Le van a dar un reconocimiento y se lo tienen que arrimar a la casa ahora porque no le avisaron. Dejate bromar. Sí, le avisaron.
1: No pudieron ir.
2: No pudieron ir, por ahí hay que coordinarlo. Si no, yo no puedo porque tengo los chicos de la salita.
1: ¿Y sí?
2: Que hoy tenemos
1: el tema de San Martín.
2: No, aparte están con pleno acto, están con...
1: Bueno. No los puede dejar solos, obviamente. Bueno, pero podrían haber dicho, ¿no?
2: Si la montaña no va, que vayan los concejales a darle...
1: Claro, en otro momento lo hacemos y no hay problema. Para no generar todo este

0: Alguien lo tiene que coordinar mejor, supongo yo. Supongo yo.
1: ¿Va a hablar Arata, que se levantó? No,
0: ahí... no, en cuarto intermedio ahora.
1: Ah, está con cuarto intermedio. Bueno, hay una noticia que habla de una inversión histórica de 51.000 millones de dólares del RIGI para exportar gas natural licuado. La famosa explotación que se está haciendo en Vaca Muerta también provee esta cantidad de metros cúbicos de gas para poder vender al exterior, que va a representar mucha guita. Se habla de 51.000 millones de dólares a lo largo de su vida útil, dice, y prevé la instalación de dos unidades flotantes. ¿Se acuerdan cuando compraban? Decían, no, están los buques ahí con los compresores, porque se convierte para poderlo trasladar el gas, se convierte en licuado, tiene todo un proceso, ¿no? Y hay como una de planta de compresores, qué sé yo. Bueno, todo eso, tecnología arriba del barco. Bueno, el asunto que va a haber ya en forma de permanente, barcos que van ahí a trasladar, van, viene uno, queda el otro, pero para todo eso necesitas infraestructura, obra civil, obra de puertos, cañería de impulsión, bueno, todo lo que representa a poder convertirnos en proveedores para el mundo de gas.
0: Vos sabés que no me...
1: La noticia. ¡Dale, gas! ¿Cómo?
0: No me... esa noticia no... ¿Querés que te dé una noticia que te va a caer de espalda?
1: Sí, aumentó la garrafa.
0: Sí.
1: Hablando de gas. ¿Qué?
0: Esto ocurrió...
1: 28 lucas la pagué la garrafa en la...
0: ¿YPF?
1: Petrolera YPF, sí.
0: Sí, está eso.
1: 28, ¿eh?
0: Está eso. Te va a sacar de espalda, ¿eh? ¡Agárrate!
1: No.
0: Esto ocurrió en San Nicolás. Algo que yo pensé que no iba...
1: Ya lo sé. Ya lo sé porque madrugo. Y el que madruga, las noticias lo ayudan.
0: Claro, está bien. Algo yo pensé que no iba a poder ocurrir esto.
1: ¿Por qué? Marcó un...
0: Vos decís, soy jubilado, ya está.
1: No, como jubilado. No es el caso. Vos no te jubilás de ahí.
0: Pero es como que una cosa va de la mano de la otra. La señora se llama Mabel. Tiene 62 años. Ya pasó toda una etapa importante de su vida. Incluso la menopausia. Terminó. A pesar de eso, acaba de dar a luz.
1: A un nieto.
0: No.
1: Tuve un nieto en vez de un hijo.
0: No, a su hijo.
1: Bueno, es un hecho histórico.
0: Es la mujer más longeva de Argentina en dar a luz.
1: De Argentina.
0: Tuvo todo el embarazo. Sin problemas de salud. Y dio a luz a los 62 años de edad. David se llama el nenito, que nació bien, fue por cesárea. El tema es que ella hizo un tratamiento y que los médicos se lo aprobaron. Fue in vitro.
1: Bueno, 2,7 kilos. Realmente está...
0: Pará, aclaremos perfecta. Esto. Fue in vitro. No es que no hubo señor acá.
1: ¿La señora estuvo con todas sus funciones vitales?
0: No, porque fue necesario hacer este proceso. No, si no, no... De hecho, tiene un óvulo donado.
1: Es un detalle eso.
0: No, pero no tenía
1: óvulos.
0: No estaba ovulando.
1: Lo que levanta,
0: es un detalle, tiene 62 años.
1: Lo que levanta la vara es que el sistema de procreación de esta señora estaba vigente. Y ella asistió
0: a todo
1: su embarazo.
0: El útero estaba bien. Eso es lo que le dijo el médico. Por lo tanto, no estaba ovulando, por lo tanto no podía quedar embarazada. Con lo cual hubo que buscar un óvulo que fue donado y por eso la fertilización in vitro, además con... O sea, no hay un papá, digamos, ahora. A eso también me refería. Así que lo cuidará ella sola. Dice que ella priorizó su felicidad y que nunca le importó lo que le decían los demás. Ella nunca había sido mamá. Así que es como que quería cerrar ese capítulo de su vida.
1: Muy bien, creo que genera una esperanza altísima en mujeres de esa edad, ¿no? Si bien no es para cualquiera...
0: No, bueno, esto no es para, claro. No.
1: O sea, tiene que pasar por todos los estudios, análisis y expectativas.
0: Sí, cuando ella le contó a la familia... O sea,
1: y psicológicamente tiene que estar también muy bien preparada, ¿no?
0: Cuando ella le iba contando a la familia, no, nadie le creía.
1: Imagínate cuando esta criatura tenga 20 años...
0: No, ella ya no...
1: Está 82.
0: Ya está. Cuando ella le contaba a sus familiares, estoy embarazada. Vos te imaginás la respuesta, ¿no?
1: No seas pavo. Me imagino.
0: No, fue mía la respuesta. Fue de los familiares directos de ella. Claro. Que pensaban que era una cargada. Que era imposible. Por cuestiones obvias. Sin embargo, esto fue contra todas las cuestiones obvias.
1: Sos de chiste fácil, sos de chiste. Sos tan de chiste fácil.
0: De cuestiones obvias.
1: Entrás como un caballo en todo esto. ¿Qué pasa en el Consejo Deliberante? Ya están debatiendo los temas de interés.
2: El ejercicio de las funciones de control.
0: Mira, se cortó la transmisión.
1: Justo, se cortó la transmisión.
0: Cortaron la transmisión, hombre.
1: Le cansaron el premio a Calvento y cortaron los cables.
0: Claro, el 901 no estuvo.
1: Se quedaron sin datos.
0: Y chao. Ahora justo se cortó.
1: Se cortó. Cheva. No, llamano, Cheva.
0: No puedo comunicarme con Cheva.
1: Llamano, Cheva, que son nuestro plan B.
0: Nos puede salvar Cheva, nada más.
1: Bueno, se viene el festejo del Día del Niño, entonces, decíamos, ¿eh?
0: Sí.
1: Y también la presencia se ha anunciado de Rodrigo Lucich con su unipersonal.
0: Opa, ¿pero cuándo
1: para
0: es
1: la
0: eso?
1: Semana que viene.
0: Ah, eso falta, ¿no?
1: Sí. Creo que hay en mente ahí, Maru tiene.
0: Bueno. Perfecto. Contacto.
1: Tiene contacto para hacer una notita en vivo con Lucich, hombre, que está ocupadísimo porque entra a su canal, a su programa de espectáculo ahora al mediodía, ¿no?
0: Lo tenemos a Cheva del otro lado.
1: Cheva.
0: Del móvil.
1: Buen día, Cheva.
0: ¿Cómo estás?
3: Buen día, chicos. Ahí me estamos en la parte de
1: y está medio mordido por el cocodrilo, hoy que el día del cocodrilo, Dandy.
3: Exactamente. Yo, para que salga bien el audio, porque estamos con Luis. Pasa que afuera hace mucho frío.
1: Mirá.
3: Así que bueno, no sé cómo. Ustedes cualquier cosa me van avisando.
1: No, necesitaríamos que fueras afuera, Cheva.
3: No,
1: te decíamos en broma. No, se van a morir de frío. Ahí sale bien, ahí sale bien. Está justificado, está justificado. Aparte, mirá, Calvento, buen día, Calvento, ¿cómo te va?
4: Bueno, ¿qué tal? Bien, bien.
1: Bueno, te veo pasar todos los días ahí, muy tempranito.
0: ¿Qué va al gimnasio, el hombre?
1: Él no tiene problema. ¿Viste cómo arrancó enseguida?
0: ¿Vas al gimnasio?
1: No, camina.
4: No, voy a caminar.
0: Solo a caminar, solo a caminar.
4: Pero ahora camino.
1: Sí. Serías un buen inspector para la municipalidad, para ir analizando todo lo que hace falta en las veredas. Te veo todos los días. Sí. ¿Eso ya una costumbre de toda una vida, el deporte?
4: Por lo menos los últimos 30 años. Sí, sí.
0: Claro. ¿Qué edad tenés, Luis?
4: 74.
0: 74, bueno.
1: Muy bien, fuerte ese aplauso.
0: Está muy bien.
1: Bueno, un acto que tenía que llegar, Luis, esto del reconocimiento que hoy ha decidido hacer este Consejo Deliberante, que nos representa de alguna forma a todos, y habrás encontrado tantas caras conocidas, tal como relató el propio presidente ahí, que han pasado por tu mano prácticamente, por tu conocimiento, ¿no?
4: Sí, realmente sorprendido y agradecido. Aparte, exageraron lo que hice.
0: Te escuchamos recién. Lo dijiste.
4: Agradezco totalmente. Lo único que hice fue responder a lo que ellos decían, pedían, su lenguaje, sus demandas. Sí, me hicieron vivir otra vida. Estoy eternamente agradecido.
1: Bueno, pero hay mucha vocación, me imagino, que te ha mandado en tu vida. Hay mucha dedicación puesta también, nada es gratis. Porque por eso te respetan.
4: Sí. En realidad mi vieja era maestra, pero bueno, mi abuela también. Pero no es por eso que yo fui, sino que fue una cosa, una necesidad quizá de acercarme al otro.
0: Luis, sí. Te voy a poner un aprieto, ¿Me dejás?
1: Te voy a tomar examen.
4: Sí,
0: ¿Tandil o Pinamar?
4: Mirá, la mitad en cada uno.
0: ¡Epa!
4: Porque... Sí, sí, tuve 35 años en Tandil, bueno, capaz un poco más acá, tengo 39 casi, acá. Pero sí, extraño a veces Tandil, pero el afecto que recibo acá no lo tengo en Tandil. Así que,
0: claro.
4: Digamos, estoy mucho más cómodo acá.
1: Bueno, bien. Bueno, Luis, hacé el cuadrito, colgalo y míralo todos los días porque es un poco... así como te miramos, con ese respeto que tienen hoy los que han sido tus alumnos y una ciudad toda, ¿no?

0: Y por otro lado está el hombre que transita la calle de la mañana tempranito, ¿eh? Con frío, con helada, se manda los guantes, Luis, y sale ahí a caminar, ¿no? Así que bueno, bienvenido que así sea, ¿eh? Luis, bueno, gracias por atendernos, ¿eh? Y felicidad.
1: No, gracias, gracias por ustedes. Gracias,
2: gracias. Gracias, Luis. Gracias.
0: Bien, Cheva.
2: Lo dejamos ahí. Sí. Gracias.
0: ¿Qué se vea?
3: Lo liberamos que lo estaban esperando.
0: Sí, sí, sí. Relatanos un poco. Relatanos un poco qué se ve afuera. Si es que hay
3: actividad. Más que contarte, te lo voy a mostrar.
0: A ver, por favor. A ver, por favor.
3: Te voy a mostrar porque me llamó mucho, pero mucho la atención llegar y ver presencia policial.
0: Presencia policial.
3: Sí, teniendo en cuenta que ayer, leyendo un poco los puntos que se iban a tratar hoy en el HCD, no veía con malos ojos. En este caso, mira,
2: ahí está. Bueno, está bien, la familia de Calvento.
0: Bien. Esa es la hinchada calventista, es esa, muy bien, ¿eh?
2: Está perfecto.
3: Ahí
2: está.
3: Exactamente.
0: Pero bueno, tenemos presencia policial por la presencia también de qué, de vendedores ambulantes de la costa.
3: En realidad es el sindicato de vendedores. En la costa hay un sindicato de vendedores de la plaza.
0: Ah, mira, allá vemos el móvil, el móvil policial, ¿eh?
2: Pero están por las dudas, digamos. Está muy tranquilo el tema.
3: Pasa que yo en realidad, cuando llegué, o sea, consulté, ¿no? A los chicos de policía si era por el tema del enduro del invierno, quizás por ahí era uno de los temas más. Pero, y no, me dijeron que no, que tenía que ver por el tema de venta de ambulante en plaza.
0: Ambulante.
3: Y que, pero raro, porque más o menos ya lo que quizás por ahí era una cuestión de consulta o charlarlo era con Madariaga y ya estaba solucionado en principio. Pero bueno, no, parece que, claro, están llegando dos puntos más, están llegando.
2: Está solucionado para los madariaguenses, Cheva.
0: Claro, esto es un parche que Madariaga se está poniendo en alguna de las pinchaduras, ¿no? Pero habría que hablar un poquitito con algún concejal. En este caso, el indicado creo que sería hablar con Ávila, ¿no?
2: Lo que pasa es que está en la sesión ahora. Está en la sesión.
0: No, pero por ahí en algún cuarto intermedio.
3: Bueno, vamos a ver si lo podemos sacar de acá, un cuarto intermedio. Si no, ya lo hablé con él. Nos quedan 20 minutos, complicado, porque están tocando puntos.
0: Bien.
3: Pero para el martes 8:30 lo tenemos en el piso, el lunes no, porque es feriado.
0: Es feriado.
3: Y está con otra actividad. Pero el martes prometió estar en la radio.
2: Cheva, ¿leíste los 30 artículos de la ordenanza?
3: Leí los puntos, todos los puntos de ayer. No, los puntos
2: no
3: que se van a
2: tratar. El proyecto de ordenanza.
3: Proyecto de ordenanza.
2: Es.
3: ¿De cuál?
2: Y de venta ambulante en playa. Es largo, ¿eh? Es largo. Es largo, Chevín.
3: Bueno, pasa que ayer se trató en el Consejo Deliberante. No sé cómo lo van a tratar ahora. A ver, de nuevo, falta el resultado de acá de la sesión.
2: Está bien, claro. Uno de los... Mira, Pedrito, ¿qué hace ahí, Pedro?
3: Vino a saludar a...
2: Ah, Calvento, Pedro.
0: Pedrito, vení. Vení, Pedro, vení.
3: Pedro, vení.
2: ¿Qué hace, Pedro?
0: Pedro, buen día.
4: ¿Cómo te va?
0: Muy bien.
4: ¿Bien, vos?
0: ¿Por qué tema específicamente vendrías?
4: Primero vine por el profesor Calvento, que bien, es familiar mío, político.
0: Bien.
4: Consuegro. Y ahora voy por el tema del evento de los motos.
0: Ah,
4: y ver un poco lo de la playa y la gastronomía.
0: O sea, venía a integrarte, digamos, a la actividad del día.
2: Está bien.
4: Sí, así es.
0: ¿Y qué opinás?
4: ¿De qué tema?
0: Por ejemplo, de la venta ambulante. Creo que lo de las motos ya está y va a ser una realidad, pero lo de la venta ambulante.
4: Yo creo que hay que ordenarla, que es necesario ordenarla y achicarla a no perjudicar a las licitaciones que dan un servicio que por el cual pagan y que queden los servicios como era antes, servicios que no sean gastronómicos, que no tengamos problemas de intoxicación, que no haya problemas de intoxicación, que no haya problemas de algún tipo de... que no tenga una trazabilidad a la comida que se está dando en la playa, me parece muy peligroso, claro. Hemos tenido consulta hasta ahora que no haya pasado nada.
0: Claro.
4: Vos sabés que nosotros defendemos a los puestos a la gastronomía, pero queremos una gastronomía formal y no cualquiera. Ahí que se limite a los pinamarenses y madariaguenses que trabajan, que somos Madariaga, es una parte nuestra, y que no haya nadie más, que no pueda entrar nadie más que eso, que personas
0: bueno,
4: de Pinamar.
0: Bueno, sin embargo, contradictoriamente, lo que estamos teniendo es presencia de gente del Partido de la Costa, que vienen a hacer temporada también.
4: Sí, bueno. Ahora voy a entrar a ver eso.
3: No, bueno, te enojes.
4: Bueno. No, no,
0: para nada. Bueno, bueno. Bien. Bueno, Pedro, gracias, te dejamos entonces para que prosigas.
3: Te cuento algo. Sí. Date vuelta.
4: Sí.
2: ¿Por qué?
3: ¿Ves esta camioneta?
4: Sí.
3: ¿Ves esta camioneta?
4: Sí.
3: Es los muchachos del Partido de la Costa.
4: Y son los representantes sindicales del pueblo.
2: Yo, ¿qué querés? ¿Pero qué querés? ¿Que vengan en micro? ¿Querés que vengan en micro, Cheva? ¿A dedo? ¿Querés que vengan en micro a dedo? ¿Qué querés?
4: No, la verdad es una vergüenza. El sindicalismo argentino es una vergüenza.
2: Te están escuchando, Pedro Arriba.
3: Yo les dije.
2: Decí que hay policía.
0: El chumba y el otro mete la pata. Es así.
3: No, yo tengo información.
2: Cheva, ya que tenés información.
3: Sí.
2: ¿Es cierto que hubo recientes cambios en el staff del intendente Ibarguren?
3: Sí. De hecho, chequeé.
2: Ajá.
3: Porque usted puede entrar al organigrama.
0: Organigrama. Sí, así se dice.
2: Sí.
3: Y ya figura.
0: Ya figura los cambios.
2: ¿De qué estamos hablando?
3: Subsecretario de Deportes, en este caso.
2: No existía.
0: ¿No existía?
2: ¿Quién era?
0: Había un director.
3: No. Siempre fue secretario y director. Pero creo que en algún momento.
0: ¿Martínez qué era?
2: Claro.
3: Director.
2: Es director.
3: Sí, viene Alejandra Polonio. Ahora viene Santiago Falvo. Y después Lucas Martínez.
2: Está por arriba de Lucas Martínez.
3: Correcto.
0: Es la misma estructura que hoy hay en turismo, por ejemplo. ¿Está la secretaria y un subsecretario?
2: ¿Y quién es?
3: No, lo mismo tenés secretaria y director. Y lo mismo pasa con educación y lo mismo pasa con cultura.
0: Digo porque de acuerdo a relevamientos que ha hecho el Estado Nacional, cuando se habla de las localidades, estábamos viendo Pinamar, está medio bandeadito en cuanto a sueldos. Con respecto a lo proyectado.
2: Sí, claro, también, pero acá se creó algo que no...
0: Por eso digo, y seguimos...
2: Estaba vacante o no.
0: Aumentando.
2: Y sí.
3: Por eso, dentro
0: de la plata política.
3: Claro, dentro de la secretaría que maneja Alejandra Apolonio.
2: Turismo, deporte, claro.
3: Solo subsecretario en este caso es en deportes. La subsecretaría figura en deportes. Esto no quiere decir que quizás a futuro pueda llegar a aparecer en educación, en cultura.
0: Vamos a seguir creciendo.
2: Pero la pregunta es si es necesario meter un subsecretario de deportes y un director de deportes y una secretaria de deportes, digamos.
3: Pero pará, vos me lo preguntás a mí.
2: Es una pregunta al aire, Cheva.
3: Ok.
2: No hace falta que respondas.
0: Pero vos sos el mobilero estrella, tenés que tener todas las respuestas.
3: No, pero estaría bueno preguntarle a la persona que dio en este caso y deben haber firmado, intendente.
2: El intendente, ¿quién lo va a poner? El intendente, claro.
0: Depende también de la...
2: Sí, pero no, es la secretaria. Son todos, responden al intendente, hombre, ¿qué estamos diciendo?
3: Pero está bien, si yo soy intendente, si viene la secretaria y me dice, mira, necesito a un subsecretario.
2: No
3: tengo plata, no alcanza, no.
2: Y claro, es el que autoriza el intendente. Escúchame, no es el único cambio que hubo.
3: No, se vienen cambios ahora. Hoy justamente es el último día de una directora que se va a estar trasladando seguramente a otro lugar. Hoy me iban a pasar bien el lugar.
2: Bueno.
3: Y ahí se va a renombrar a otra persona. Pero es un cambio de una de las oficinas que, ojo, tiene bastante...
2: Sí, claro. La gente se queja mucho.
3: Exacto.
2: Estamos hablando de la OMIC.
3: Exactamente.
2: O sea, Defensa al Consumidor.
3: Correcto. Así que, bueno, veremos el martes donde esta persona, en este caso estamos hablando de Flor Sagrario,
2: sí,
3: estaría dejando la dirección de OMIC para seguramente trasladarse a otro lugar. Quizás por ahí... Ese pedido también puede ser del intendente, ¿por qué no? Flor es abogada. Y después ver a quién van a nombrar ahí como director o directora en este caso, ¿no?
2: Bueno, bien, perfecto. Bien. Bueno, eso queríamos consultar, Cheva. Listo.
3: Muy bien. ¿Algo más?
2: No, porque son y 53. Queríamos mostrarte algo, pero no lo vas a ver.
0: Sí, ponete en el teléfono de video.
2: ¿Y cómo hace?
0: Te escuchamos nada más. Él tiene retorno.
2: Espera que lo haga.
0: Él tiene retorno.
2: ¿Dónde lo habías puesto, Raúl?
0: Ahí abajo.
2: ¿En cuál? En cortinas.
0: Ya empezamos.
2: En cortinas, ¿no?
0: Qué inconsistencia tenemos acá con el técnico.
2: Verá, quiero mostrarle.
0: De la empresa.
2: Acá está, lo encontré.
0: Menos mal, porque...
2: Sí, vos dame la orden.
3: Bueno, yo estoy, ya estoy observando, así que podés compartirlo.
0: Bien, a partir de ahora sos... Julio tiene unas demoras.
2: Dame un instante, porque son 14 segundos, esto es cortito de al pie.
0: Cortito al pie, por eso, si lo perdiste lo ponemos otra vez. Pero,
2: a ver.
0: Pero esto, tu presentación...

0: De ayer a partir de ahora, Cheva. Ver, Cheva. Sos para nosotros bien. Un dibujo animado.
1: Esperá, a ver.
2: Ahí está, ya llegó. Es el móvil de la radio. Conduce el Cheva, el mejor movilero del año. Reconocido por la Academia de Conductores de Radio. Perdón, ¿está bien esto que tengo que decir?
1: Cheva, ¿pudiste ver algo?
0: Cortaste la música antes. Sos un fracaso. Lo pusiste pisado. Yo no juego más, me quiero ir de esta radio.
1: ¿Te sentís identificado?
3: ¿Con qué?
0: Con el rojito, no vio nada. No vio nada.
3: Es mucho. El rojito. Está muy bien ploteado. Está muy bien ploteado el rojito.
0: Sí, bien ahí. Sí. Ojalá sea en la realidad así después, ¿no? Que esté siempre limpito, brillante.
3: ¿Quién te dice que alguno que tenga plote le diga, che, venga, bueno, vamos?
0: Claro. Si ves... Bueno, che, qué linda camioneta esa que estás mostrando ahí.
1: Escúchame, Cheva, si ves alguna. Si te cruzabas por casualidad.
0: ¿Cuánto vale esa
3: camioneta? Quedó de casualidad.
1: ¿Alguna mujer policía?
3: ¿Perdón?
0: Si, allá enfrente.
1: Si por casualidad te cruzas hoy en el día a la mujer, a alguna mujer policía, decirle feliz día.
3: No me digas que yo
0: qué mal que. Es
1: el día de la mujer policía, exactamente.
3: ¿Por qué no me leíste el. ¿Ves?
1: Bueno, eso porque fue la efeméride.
3: Exactamente. Bueno. Pará.
0: No te vas a cruzar. No te van a atender, aparte va a pasar un papel donde te va a decir nosotros no podemos hablar. Con lo que es habitual y es natural que así sea, ¿no?
3: Nada más hacer.
0: Solamente.
1: La vas a poner.
0: Solamente hacerle llegar nuestro saludo.
3: Porque somos educados. Buen día. Feliz día.
1: Avisale que.
0: ¿Sabe por qué? Sí.
3: Están ocupadas. ¿Por qué? Sí, sabe que es el día de la mujer.
0: Bien.
1: No la pudimos ver a la chica, pero bien.
0: Ahí está. No, porque están en función.
3: No, no, no lo podemos mostrar.
0: Cheva, le quería mostrar la camioneta azul, qué linda la camioneta. Eso. ¿Cómo me gusta? Sí, alta gama.
3: Por eso, yo creo que tendríamos que empezar a leer los papeles para hacer el sindicato de locutor.
0: Déjala.
3: Todo junto, ¿no?
0: Bueno, te estamos despidiendo.
1: Sí.
0: Lamentable, bueno. Te pido mil disculpas por el operador que nos tocó en este turno.
3: Pero lo vi.
0: Bien, bueno.
3: Y hay realización, bueno. Producción,
0: todo.
1: Bien.
0: Todo.
1: Sí. Todas las dos letras.
0: Pagamos por todo.
1: Escúchame, mañana tenés el torneo de pesca.
3: No, te pasé.
1: A ver.
3: Vas a perder. Por mal tiempo.
0: ¡Ah, no! Pero Tite Rodríguez ya se suspendió.
1: Suspendido acá está por cuestiones climáticas.
3: Pasé el player que se suspendió.
0: Menos mal que por mal tiempo. ¿Y el domingo qué onda? Mañana va el Día del Niño en algún sector.
3: El domingo asado.
1: Está bien, pero no se puede ir al muelle asado, mañana. No, bueno. Está bien, que lo suspendan.
0: El Día del Niño, el domingo. ¿Qué le va a dar?
1: Imagina si pasa algo... No, está perfecto lo que hicieron.
0: Él piensa en él nada más, ¿viste? Domingo asado, dice.
1: No, chocolate.
3: ¿Compraste tapita o compraste vacía? Al final.
0: No, un pollito.
1: No, sea mal.
0: Un pollito, estoy muy leyenda, no bien, un pollito. Mal. Y una tirita de asado, a ver, seguramente.
3: Bueno. Muy bien.
0: Seguramente.
3: Para el nieto, está muy bien. Sí, se suspendió hace un ratito, me pasaron el flyer, por eso lo compartí, pero por mal tiempo se suspendió.
0: El nieto estaba con un poquito de fiebre ayer, así que mandamos un abrazo ahí a... Fuerte de abuelo a nieto.
3: A Martín. Bueno,
0: a ver si le van las placas de miércoles. Esas. Bueno, te dejamos, Cheva. Entonces, 9:57, te despedimos hasta nosotros, hasta el lunes.
3: Hasta el lunes, chicos, y yo me quedo un ratito acá. Dale. A ver si.
0: Ponete algo. Lejos. Dale. Por las dudas.
1: Ya está todo re tranquilo.
0: Dale, nos vemos.
3: Nos vemos, buen fin de.
0: Chao. Bueno, ahí despedíamos al móvil.
1: Nosotros también.
0: Una cosa tan propia como es el manejo de la playa nuestra, ¿no?
1: Sí.
0: ¿Qué
1: pasó?
0: ¿Está siendo cuestionada? Por gente que viene de otras localidades.
1: No, calculo. A ver, hay gente que viene de afuera a trabajar en verano, o sea, debe mostrar interés. Obviamente, ¿no? Se va a regular el tema, querrán saber de qué se trata. Supongo yo que tiene que ver con eso. Uh-huh. Aparecieron nuevos videos. Muchos dólares. Muchos fajos. Muchos cajones.
0: No nos miren, ¿eh? Acá con Julio no tenemos nada que ver, ¿eh?
1: Nuevos videos de Jessica Sirio que comprometen a Insaurralde. Se habla de millones de dólares. Uh-huh. ¿Llegará a millones de dólares? Bueno.
0: ¿Y los paquetes, los termosellados, eso que había? ¿Los Ziploc? que había con plata eran varios, se podía pesar.
1: Eran billetes de 100.
0: Era, si va a ser billete de un dólar. Billete de 100 dólares. Bien. Mucha guita, ¿eh?
1: Bueno, Raúl, nosotros nos vamos. Ya está.
0: Nos vemos entonces el lunes.
1: Buen fin de semana a todos.
0: Buen fin de semana. Chau. Feliz Día del Niño.
1: Chau.
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Presentan nuevas imágenes en la causa por enriquecimiento ilícito que tienen la mira a Insaurralde y Sirio. Los denunciantes advierten que la casa donde vivían fue modificada y los cajones con fajos de dólares fueron vaciados. El material tendría información que permitiría saber cuándo fueron grabados. La inflación se aceleró en julio. El aceleramiento del índice estuvo impulsado principalmente por el gasto en turismo y recreación durante las vacaciones de invierno. Los economistas explican además el rol de la núcleo, el tipo de cambio y las tarifas. Rosario Central y Corinthians igualaron 0-0 por la Copa Libertadores. Ahora se define todo en Brasil. En un encuentro intenso,

0: y por momentos trabado. Central empató 0-0 frente a Corinthians anoche en el Gigante de Arroyito, correspondiente al partido de ida de octavos de final de la Copa Libertadores.
1: Datos del tiempo.
0: 11 grados la actual temperatura, 100 el porcentaje de la humedad. Pronóstico para hoy, cielo nublado, temperatura máxima prevista 13 grados. Cielo cubierto en este momento, reiteramos actual temperatura 11 grados, la hora 10, 4 minutos.
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0: 10 de la mañana, 12 minutos. Arrancábamos la mañana con Mil Horas. Un poquito de Los Abuelos de la Nada. Para arrancar otro día más, Gris. ¿Qué tal? ¿Vas tachándolos en el calendario? 11 grados, 7 décimas la temperatura en Pinamar, humedad 100%. El viento noreste a 6 kilómetros, presión 1028 hectopascales. Servicio meteorológico que anuncia una mañana de lloviznas en baja probabilidad, pero pueden estar presentes. Y una tarde-noche de cielo nublado. ¿Cómo se viene el fin de semana? ¿Qué es lo que todos quieren saber? Bueno, por ahora, el sábado tiene cielo nublado y tarde-noche con lluvias aisladas. Y el domingo tiene neblina a la madrugada y a la mañana. Y a la tarde un rayo de sol con nubes. Sí, ¿y 18 grados? ¿Está chequeado esto para el domingo? Bueno, en fin, es lo que dice el Servicio Meteorológico Nacional. Nosotros, ya listos todos, en la producción comercial Silvia Tolosa, en la técnica Raúl, Alex y Seba, en los móviles está él, Cheva Echever, soy Maru Daur y así arrancamos estas Mañanas Power, edición de viernes. Bienvenidos.
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2: Buen día, Maru. Buen viernes.
3: Hola, ahí Carlos. Estamos.
2: Sale o que no sale el sol. Bueno, acá
3: no sabemos
2: volviendo
3: de María.
2: Para el clásico de las 11, Maru. Starship, Sara.
3: Dale, cómo no, por supuesto. Bueno, tenemos algunas novedades. ¿Recuerdan la obra de teatro que iba a estar hoy, Tita y Rodesia? Bueno, está suspendida. Concurso de pesca por el día de El Niño suspendido por mal clima. Así que hay algunas cositas que están dadas de baja y las tenés que tener en cuenta si estabas haciendo planes para aprovechar. ¿Qué tal el sábado? Mañana, lluvias aisladas a la tarde y a la noche y 13 grados de máxima. Domingo va a tener un poco de cielo nublado y mayormente nublado con 13 grados de máxima, es lo que está anunciando el Servicio Meteorológico Nacional. Ahora, actualizado el pronóstico para Pinamar, anuncia mayormente nublado todo el día, aunque el sol está haciendo como su pequeño esfuerzo, ¿no?, para salir. Eso es lo que se ve ahora afuera. En un rato el Mobile Power y también en un rato después de las 11 empezamos a jugar, así que atentos a la consigna de la mañana por los premios de la mañana. Y también quédate porque se viene la columna de arquitectura con Andrea Baldoni, arquitecta.
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0: Ellos son Indios, viernes a la noche. Te lo presentamos acá ya hace algún tiempo y lo vas a seguir escuchando en la rotación de la radio, pero ¿por qué no en viernes? Escuchar viernes a la noche. Yo te conté que la íbamos a ir a visitar, porque está un poquito lejos, a André Baldoni, arquitecta, y le damos la bienvenida. ¿Cómo estás, André?
1: Hola, Maru, ¿cómo estás?
0: Nosotros acá con día gris, ¿qué tal ahí?
1: Igual, día gris. Así que por eso me puse mi outfit gris.
0: Para entonar, ahí está bien.
1: No me gusta para nada. En las casas, viste que yo hablo siempre de que el gris es muy amistoso y va bien con todo, pero después en el clima no me lo banco.
0: Claro, está, es

0: cierto eso. Pasa, pasa.
1: Sí.
0: Bueno,
1: sí, sí, sí.
0: Hoy vamos a charlar de qué hace que una casa se sienta bien.
1: Sí, tips para que la casa nos haga sentir bien. Para tenerlo en cuenta en remodelaciones, en cuando querés también construir una casa de cero.
0: Bien.
1: El primer tip, el más importante, es la distribución. Si la casa está mal distribuida, vamos a circular claro. de forma rara, nos vamos a sentir mal. Uh-huh. Y todo el tiempo vamos a tener esa sensación de que a este ambiente le falta algo, al otro le sobra, no los puedo unificar. Está como eso de que siempre se sienten raras las personas en ese espacio. Porque está mal organizado. Porque a veces tenés muchos metros cuadrados,
0: sí.
1: pero al no estar bien repartidos en los espacios donde lo necesitas, no tiene demasiado sentido.
0: Uh-huh. Bien.
1: Una buena distribución hace que todo fluya en el ambiente, que podamos movernos cómodamente, tengamos buena circulación, que por ejemplo no tengamos que atravesar la casa completa para llegar de un espacio al otro, uh-huh. porque después empieza a pasar esto de que hay espacios que no los usamos porque nos quedan incómodos. Por ejemplo, puertas que se choquen con un mueble cuando abrís.
0: Ay, sí, qué incómodo.
1: Que la cocina no tiene relación con el comedor y, claro. y se va, no sé, se relaciona con otro espacio. Uh-huh. Todas esas cositas raras. Siempre digo yo que para una buena distribución y una casa ideal, nosotros cuando entramos ingresamos directamente al living. Podemos tener un hall recibidor y si no entramos directamente al living. Para después seguir con el área social que es cocina, comedor. En algunos casos, un lavadero adosado a una cocina y forma la parte de servicio.
0: Claro.
1: Y entonces, así como idealmente, digo idealmente porque en algunos casos no se puede lograr, pero idealmente esa sería como la buena distribución.
0: Bien.
1: Otro tip importante, que ya hablamos varias veces también, es el tema de la luz, de la iluminación. Pero cuando me refiero a luz, siempre hablo de iluminación natural. La que yo puedo captar a través de las ventanas. Ese es uno de los primeros puntos que hace que la casa se sienta bien y además que es muy saludable para la
0: claro,
1: vida humana.
0: Sí, necesitamos la luz solar natural.
1: Y la luz aparte va a hacer que nosotros veamos los colores de distintas maneras, lo notemos diferente. Que también tengamos una dimensión distinta de un espacio que aunque sabemos los metros cuadrados que tiene, pero quizás la iluminación nos hace verlo un poco más grande, nos hace ver súper bien las texturas, entonces nos ayuda un montón, aparte de que sea saludable, uh-huh. a cómo voy a estar viendo el espacio.
0: Te hago una consulta, viste que está muy de moda ya hace unos cuantos años acomodar o ordenar ambientes en torno al Feng Shui. ¿Hay gente que te haya sí. dicho, por ejemplo, me interesaría que la casa tenga una armonía acorde a?
1: Sí, hay mucha gente en lo que son las personas que les gusta mucho el Feng Shui.
0: Sí.
1: Siempre yo les digo, tienen que trabajarlo con arquitectos que se dediquen exclusivamente a eso.
0: Okay.
1: Porque es un tema muy amplio y que es bien específico. Pero sí hay personas que quieren, cuando quieren directamente diseñar la casa en base al Feng Shui,
0: sí.
1: siempre los derivo con un profesional, con un colega que se dedica a eso, pero existen los casos
0: mirá,
1: y hay muchos.
0: Mira.
1: Y eso también a veces te condiciona un poco, más que nada cuando la casa es para remodelar o refaccionar, porque el Feng Shui pide determinadas cuestiones que por ahí sí tenés que hacer muchos cambios
0: claro.
1: para poder
0: sí,
1: lograrlos.
0: Sí, sí, tenés que dar vuelta a todo para que quede acorde.
1: Sí, pero las personas que realmente les interesa, te digo que lo hacen porque sienten también que van a tener una vida más saludable.
0: Claro, por
1: espacio.
0: Eso, es la casa real que te hace sentir bien, ¿no? Para ellos.
1: Claro, tal cual. Otro ítem importante para la distribución, para el buen funcionamiento de la casa y que te haga sentir bien, son los materiales.
0: Okay.
1: Entonces ya tenemos distribución, tenemos iluminación y vamos con materiales. Los materiales, por ejemplo, en la zona en donde están ustedes, está muy bueno utilizar materiales del entorno. Si yo tengo madera disponible, tengo piedra, qué material es característico del lugar que yo lo pueda aplicar uh-huh. en mi vivienda. Entonces, eso nos hace que formemos parte de la naturaleza también.
0: Sí, sí.
1: La piedra, por ejemplo, nos da como esa sensación de solidez. Es un material rústico que también nos da como colores distintos y que nunca van a ser repetitivos. La madera nos transmite esa calidez que siempre queremos sentir, por ejemplo, en el living. Se usa mucho también ahora las telas, los entelados, uh-huh. tener como esa sensación de que tocas, que es rústico o que es suave. Todo esto, digamos, no quiero decir que los materiales son buenos y malos, sino nombro los que por ahí tenemos al alcance que podríamos llegar a utilizar.
0: Claro.
1: Y un último ítem también para tener en cuenta son los sonidos.
0: Uy, qué tema ese, sí.
1: Sí.
0: Uno no lo tiene tan en cuenta, pero después cuando habitas el espacio te das cuenta que sí era necesario verlo.
1: Sí, y aparte es algo que en la arquitectura no se le da mucha bolilla quizás, pero es súper importante porque de acuerdo a dónde está ubicada nuestra casa, dónde creemos que nos queremos mudar, uh-huh. tenemos que pensar, bueno, ¿en qué avenida, en qué calle va a estar ubicada? ¿Qué sonidos voy a tener del exterior, de la calle? ¿Cómo son mis vecinos? Importante, uf. Porque a veces yo cuando acompaño en las asesorías a mis clientes a ver propiedades, vamos y por ahí hay un taller mecánico justo al lado de la casa que
0: claro,
1: quieren comprar.
0: Es cierto, hay que tener en cuenta todo eso.
1: Claro, y eso es un rubro que están con ruido constante.
0: Sí, sí,
1: O hay una fábrica de algo determinado al lado de la vivienda que quieren comprar. Bueno, y hay que analizarlo bien porque yo voy a estar disponible a escuchar claro. sonido todo el tiempo.
0: Hoy en día igual tenemos muchos materiales, ¿no? Que insonorizan.
1: Sí.
0: Hay mucha cosa
1: tenemos
0: buena.
1: Tenemos para el confort acústico, para que se sienta mucho mejor el espacio, pero tengo que saber que yo tengo que ahí hacer una inversión extra.
0: Claro. Sí, sí,
1: Entonces, bueno, estos así rápidamente fueron como tips que yo considero para que la casa nos haga sentir bien. Distribuirnos, trasladarnos bien por la casa, los sonidos del exterior, uh-huh. qué visuales voy a tener y la materialidad.
0: Bien, son buenos ítems.
1: Muchísimo más amplio, obvio.
0: Claro,
1: pero
0: me
1: bueno,
0: imagino. Había que hacer un resumen para el común de la gente, para que entendiéramos.
1: Un mini resumen para que tengan por lo menos un poquito de idea del tema.
0: André, ¿cómo te puede encontrar la gente en redes o consultarte?
1: En Andrea Baldoni Arc.
0: Bien.
1: En todas las redes. Instagram, Facebook, YouTube, ¿qué más? TikTok.
0: Tiene todo la Arqui. Sí,
1: todo.
0: Y sube contenido a todos lados. Vi que ahora estás trabajando en una producción con tu hija también de contenido.
1: Sí, mañana empezamos todos los sábados a las 12 un streaming que se llama La Brecha, que es para hablar de cosas de ella que tiene 20 años, su generación, y la
0: claro.
1: mía de los 40 y pico, y tocar temas de a ver qué mirada tenemos cada una
0: al respecto. Está interesante, buenísimo.
1: Así que va a estar bueno, si se quieren conectar, también tenemos un YouTube exclusivo que es de La Brecha.
0: ¿Así se llama? ¿Lo buscamos así en YouTube?
1: Sí, así lo pueden encontrar.
0: Como La Brecha, buenísimo. André, que tengas un buen fin de semana.
1: Bueno, gracias. Igualmente
0: para
1: ustedes.
0: Gracias por el contacto. Adiós.
1: Nos vemos.
0: Chau, chau.
1: Chau, chau.
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11 de la mañana, 12 minutos. Starship Sara, el elegido de Carlos, el clásico. 12 grados 4 la temperatura en Pinamar, humedad 100%, el viento noreste a 6 kilómetros, ráfagas a 16 kilómetros hora, presión 1028 hectopascales, servicio meteorológico que anuncia cielo mayormente nublado todo el viernes y 13 grados de máxima para el sábado, 8 la mínima, 13 la máxima, algo nublado y puede que la noche tenga lluvias aisladas de sábado y un domingo con 10 de mínima, 13 de máxima. De nublado a mayormente nublado a la tarde, pero sin lluvias, aparentemente. Así viene la cosa. Y así también lo dice no solamente el servicio meteorológico, sino también el Wind Guru, ¿sí? Que anuncia lloviznas esporádicas entre la tarde-noche del sábado y madrugada de domingo y nada más. Después el domingo, por la mañana y por la tarde, estará bien, solo que algo nublado. Nos quedamos con vos hasta la 1 de la tarde. El sol quiere salir, está haciendo fuerza, vamos a ver si lo logra. En un ratito se viene el móvil y también después de 11:30 empezamos a jugar. 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Arrancamos nueva hora y te invitamos a que nos sigas. Estamos en todas las redes sociales. Nos vas a encontrar como Power Pinamar. Igual así en nuestro canal de Twitch y también en la web radiopower.com.ar. Nos escuchás en cualquier rinconcito del planeta Tierra por esa web. Mira qué fácil. ¿Se acuerdan de la canción de Game of Love? Bueno, la reversionaron Michelle Branch y New Radicals.

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0: y Gaby Moreno juntos en esta versión de un retro ya. Hola Maru, me hiciste otro mensaje, buen día. Volvimos con ganas de escucharte y salió el sol. ¿Qué más podemos pedirle al universo? Ine, te mandamos un beso grande. Nos quedamos con vos hasta la una de la tarde. Ahora, pausa.
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0: sonido para Luis Fonsi. Me despido, se llama esta canción. También la podés escuchar en la rotación de música de la tarde de Power. Así que una más para elegir, por supuesto. A ver, lo tenemos ahí del otro lado. Está en la calle. Sí, está en la calle. Yo tengo que ponerla, claro, la presentación y salir del aire, porque si no, no se va a ver el video, que es lo más lindo que tenemos. Lo presentan así, mirá.
1: Ya llegó, es el móvil de la radio. Conduce El Cheva, el mejor movilero del año. Reconocido por la Academia de Conductores de Radio. Perdón, ¿está bien esto que tengo que decir?
0: Cheva.
2: ¡Qué pregunta! Bien, ahí agradecemos el... Todo, está muy bueno.
0: Está
2: no sé, lo vi,
0: bueno.
2: Está bien. Está
0: sí,
2: bueno,
0: sí, está sí, bueno. Sí, sí, sí, está interesante. Así me veo rara tu cara, no sé si te... No sé si sos vos.
2: Es caricatura. Tengo mucho filtro, me parece,
0: sí,
2: ¿no?
0: Sí, sí, sí, pero está bien.
2: Pero está bien, está bien. Así que se agradece, obviamente. Debut de este nuevo video, salida de móvil.
0: Presentación oficial, sí, sí, sí.
2: Exacto. Maru, estamos en la Biblioteca Popular Manuel Belgrano. Estamos con Fabiana Cianfanelli. Yo lo digo así, pero ella me lo va a pronunciar bien en italiano. Va a estar presentando hoy Malú. Sí. Melú, perdón, no sé por qué desde hoy te estoy diciendo sí. Que es Malú, es Melú, así se llama el libro, Parcelas de Maternidad. Buen día, Fabiana, ¿cómo andas?
3: Hola, ¿qué tal? Encantado, bueno, a todos los oyentes, bienvenidos y bienvenidas a este pequeño espacio mío.
2: Bien, bienvenida a vos a Pinamar presentando tu libro, ¿el primer libro?
3: Es mi primera novela, yo previamente esto había escrito... Todas literatura vinculada a la política y a políticas públicas, porque yo soy politóloga de formación, de formación. Pero había empezado a escribir cuentos que tenían que ver con esta historia, que bueno, fueron como haciendo un bilván hasta llegar a la historia de la primera novela, que es Melú, Parcelas de Maternidad.
2: Bien. Poquito lo que se pueda contar, porque la idea obviamente es que vengan a la presentación, compren el libro y lo lean, ¿no?
3: Exacto, sí, los esperamos hoy a las 17:30 en la Biblioteca Manuel Belgrano. La idea no es spoilear, obviamente, pero es una novela histórica de una familia de inmigrantes italianos que tienen una inmigración absolutamente particular, totalmente distinta a lo que conocemos de migraciones. No venían a ser la América. Y las Américas, de alguna manera, los encontraron y Melú es la protagonista, que es un apodo de Amelia, y es la mujer que, bueno, que transita y lleva la mochila de la historia de sus padres, de sus abuelos, y hasta que finalmente ella construye su propia identidad. Entonces, toda la historia está contextualizada en la historia de la preguerra, de la posguerra en Europa, y del que era el primer periodo peronista de la Argentina hasta la actualidad, ¿no? Porque es una historia que termina en este siglo.
2: Tiene que ver con un personaje que vivió toda esa época, o sea, ¿hay en este caso historia real o también hay un poco de esto de la fantasía?
3: No, es una historia real, es muy real, inclusive hasta las partes que suenan irreales, son realmente, fueron así, sucedieron así, hay mucho acervo de recuerdo familiar y de legado. Mi rol como escritora es haberle dado voz a los personajes y darle el contexto histórico y tratar de bucear en la psiquis de cada uno de ellos, en las decisiones que fueron tomando y en los modos de vida que tuvieron que adoptar, ¿no?
2: Seguro. ¿Libro que te llevó cuánto tiempo?
3: Y este libro me llevó 2 años, salió publicado el 18 de diciembre, que fue la primera presentación, que se hizo en Tigre, yo soy de Tigre, y después de ahí el libro tuvo un vuelo propio, que inimaginado para mí, se convirtió en un libro federal. Bueno, hoy estamos en Pinamar, se presentó en Santa Fe, en Tucumán, en varias localidades de Tucumán. Tendría que estarlo el fin de semana próximo en la Feria de Jujuy, pero bueno, por razones... De otra índole, no lo puedo estar. Muchas organizaciones de la colectividad italiana también, entre ellos el Círculo Italiano, estuvo en la Feria del Libro. O sea, pero la verdad es que no soy yo, es Melú que me va llevando, y bueno, y acá estoy, estoy súper agradecida de estar en Pinamar, un lugar que para mí siempre fue verano, plaza, amigos, y hoy es cultura.
2: Y un poquito de invierno de Pinamar también.
3: Y que me encanta, la verdad, y agradecida, porque en Buenos Aires está lloviendo, chicos, así que acá estamos con suerte.
2: Perfecto. Fabiana, bueno, hoy lo presentás. Ahora repetimos el horario para que venga la gente y se acerque, pero también hay otras opciones de compra.
3: Se puede encontrar por Mercado Libre. Este es un libro autogestivo, porque bueno, sería un capítulo aparte hablar de la industria del libro, que es algo exactamente. Y si no, tiene un Instagram que es melu.lanovela, que allí bueno, pueden escribirme por privado y va con dedicatoria, y bueno, está distinto. Pero acérquense hoy acá, que es de mano directa con la autora.
2: Perfecto. No es por ansiedad, pero siempre preguntamos y consultamos cada vez que hablamos con alguien que escribe, que presenta su libro, si ya hay algo en camino.
3: Sí, estoy ya finalizando una segunda novela, que ya no es un hecho real y concreto, sino que es más ficcionado, pero que está muy atravesado por la historia, y en este caso, la historia dura de los 70, y nada más voy a decir.
2: Bien, más cercano a nuestra realidad.
3: Mucho más cercano a nuestra realidad, también termina en nuestros días, pero una historia donde también sus protagonistas son todos personajes muy potentes, que van tomando como una identidad a lo largo de la historia, como de menos a más. Que va a ser interesante.
2: Voy a consultar esto porque, a ver, es algo que llegó no hace mucho tiempo, a manos de todos, que muchos lo utilizan, quizás de buena manera, otros de otra. Nosotros recién mostramos, habría que ver la nueva presentación del móvil, se llama La Ira, y ha afectado seguramente en algunos rubros, si lo hemos visto, actores, por ejemplo, quizás de alguna manera su reclamo para que haya una legislación para poder utilizarlo. En el rubro, en este caso, en el campo de lo que es la poesía, en los cuentos, el libro, el estilo, ¿La Ira también entró o todavía no?
3: Yo creo que la IA está ya en todos. No soy ni anti-IA ni pro-IA, pero yo entiendo que hay que tener claro que es una herramienta, así como en algún momento fue Internet, donde nos permitió investigar, acceder a un montón de información de manera mucho más horizontal y democrática. Y yo creo que sí es cierto que debería ser regulado. Se está hablando ahora, y me parece muy bien, que en algunas inteligencias artificiales van a salir todo lo que salga de allí con un sello de agua, por ejemplo Claude, y a mí me parece súper bien, porque está bueno que yo no lo reniego para nada, y que un escritor inclusive busque y bucee expresiones que por ahí le están costando encontrar, pero estaría bueno que eso esté como señalizado, y no por malo o por bueno, sino como una herramienta más de las que tenemos a mano en todas las formaciones profesionales. O sea, ustedes, es una herramienta inmejorable, y yo creo que para todos. Y llegó para quedarse.
2: Y llegó para quedarse, exactamente. Recordemos entonces, hoy, horario
3: 18:30 en la Biblioteca Manuel Belgrano, acá en Pinamar, entrada libre y gratuita. Y bueno, yo creo que vamos a tener una linda charla con Valeria Bermillo.
2: Exacto, vale, que anda por ahí, que le agradecemos, porque obviamente hizo el contacto para ella. Fabiana, éxito.
3: Muchas gracias, y bueno, un cariño para todos los dinamarqueses.
2: Buenísimo. Maru, ahí está. Presentación del libro, hoy Fabiana, está Maneli. John Maneli, ahí está el apellido. Uh-huh. 18:30 horas aquí en la Biblioteca Popular Manuel Belgrano.
4: Excelente.
2: Melú, Parcelas de Martenia.
4: Bueno, se lo vamos a dedicar ahí a Inés, que llegó desde Buenos Aires a Pinamar y me preguntó qué actividades había para hacer en Pinamar hoy. Bueno, ahí tiene un plan, un planazo.
2: Exacto. No recuerdo la altura, pero es Medusas entre Joe y Valle Fértil para que
4: se ubique. Fácil de ubicar la Biblioteca Popular de Pinamar, totalmente. Cheva, nos escuchamos en un ratito.
2: Dale, Maru, hasta luego.
4: Adiós, chau.
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1: Hola, Maru. Buen día.
2: Hola, Osvaldo. ¿Qué tal? Bien por acá.
1: Quiere salir el solcito.
2: Quiere, ¿no?
1: Pero está medio.
2: Está dudoso, es cierto.
1: Quiere, pero no quiere. Vamos a hacer fuerza a ver si sale un poquito.
2: Dale, hagamos
1: bueno,
2: fuerza.
1: Bueno, Maru, te pido el tema Johnny vuelve a casa de Fallen Cannibal.
2: Dale. Clásico de las 12, en un ratito.
1: Bueno, que tengas un lindo día.
2: Vos y también.
1: Saludos a todos.
2: Chau, gracias, chau, Osvaldo, por tu elegido. Se viene en minutos nada más. Vamos a empezar a jugar, tenemos una hora para jugar, así que atentos. La consigna es muy fácil, muy simple, porque queremos que todos participen y que se lleven las entradas para ir al cine, para este fin de semana, incluyendo el lunes, y también los productos de Cauca. Me tenés que contar cómo se llama la comedia argentina que está en cartelera como estreno este fin de semana. ¿Qué ayudas te vamos a dar? Es la única que hay, y aparte está en todos lados. Adrián Suar, Natalia Oreiro, Julieta Silverberg, Moria Kazán, Eleonora Wexler trabajan, entre otros actores y actrices muy conocidos nuestros, argentinos. ¿Cómo se llama la comedia argentina que está en cartelera como estreno este fin de semana en el Cine Oasis? Esa es la consigna de la mañana. Recordá que jugamos con un audio al WhatsApp 2254 58 8312 y que tenemos una horita para que dejes tu mensaje. Así que no duermas, no esperes a último momento, claro, y llámanos ahora y deja el mensajito. Bien fácil, bien simple. Boquitas Pintadas, Tan Biónica y Nicky Nicole los tienen en estudio. Bueno, ahora en vivo en Vélez.

0: Vicky Nicole.
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1: En los anteriores que nos tomábamos capaz que 2 meses, 1 mes y medio, pero bueno, por lo menos algo contábamos. Vamos a llevar también una pochoclera. Entonces, bueno, la idea es que los chicos puedan disfrutar de una jornada, seguir promoviendo un poco los deportes, ¿no? De estas organizaciones que trabajan durante todo el año. Y bueno, nada,
2: ¿no? Si tienen cobertura de salud o no, porque estábamos recibiendo gente de municipios linderos, incluso pacientes que traían familiares de otras provincias o de países vecinos para hacerse algún chequeo o algún control. Y bueno, eso tuvimos que limitarlo un poco y darle prioridad a los ciudadanos nuestros, ¿no?
3: Teatral muy fresca, muy dinámica, y para quienes no conocen el teatro, quienes todavía no han vivido la experiencia del teatro, Tita y Rodesia es una hermosa propuesta, sobre todo porque, esto lo digo siempre, ¿no? Somos los adultos quienes tenemos que invitar a los jóvenes a que compartan y conozcan.
4: La temporada anterior lo va a volver a tener, no va a tener ningún inconveniente. El madriaguense que está en la misma situación lo va a volver a tener también. El tema son, por los ahí, nuevos permisos de otras ciudades, ¿no es cierto? Claro. Y los nuevos también, porque se contempla, en el caso de los madriaguenses, los que vienen de esa.
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0: Elegido de Osvaldo, Fine Young Cannibal, Johnny, Cozy, Go, Go Home. Bueno, regresa a casa, Johnny, más fácil, imposible. Los clásicos, los elegís al WhatsApp 2254-588312. 12 del mediodía, 12 minutos, actualizamos datos del tiempo, ahora sí con un poco de sol, somos más felices. Decime si no, lo estabas esperando. 12 grados, 8 décimas. La temperatura en Pinamar, humedad 100%, el viento del este-noreste a 8 kilómetros, presión 1028 hectopascales, servicio meteorológico que anuncia cielo mayormente nublado para hoy a la tarde y a la noche también, con 13 grados de máxima. Para el sábado, 8 la mínima, 13 la máxima, nublado y algo de lloviznas y lluvias a la tarde-noche. Domingo, 10 la mínima, 13 la máxima, nublado a la tarde, mayormente nublado. Por ahora sin lluvias, puede que caigan algunas gotas en la madrugada de domingo, nada más. Pero después nos va a dejar celebrar el Día del Niño, ¿sí? ¿Dónde? En el skatepark, después de las 12 del mediodía y hasta las 5 y media de la tarde. Muchas actividades para los chicos y para los grandes también que acompañen. Así que a disfrutar de eso. Y el lunes, que es el feriado, 17, 7 la mínima, 13 la máxima y de nublado a mayormente nublado el cielo también. Lo que anuncia el Servicio Meteorológico Nacional. ¿Cómo se llama la comedia argentina que está de estreno este fin de semana en el Cine Oasis? Nos contestás eso con un audio al WhatsApp y te ganás los premios de la mañana. Entradas al cine para vos y un acompañante para usar este finde y aparte los productos de Cauca.
1: Buen día, Maru. ¿Cómo estás?
0: Hola, María Inés.
1: Yo Narciso se llama, con Suárez y con un elenco bastante importante. Soy María Inés de Madariaga.
0: María Inés de Madariaga, bienvenida al aire de Power.
2: Hola, buenos días, Maru. ¿Qué tal? Qué
0: Hola,
2: fácil lo de
0: sí.
2: la consigna.
0: Claro.
2: Yo Narciso es la comedia con Natalia Oreiro y Suar.
0: Bueno.
2: Y Moria Casán y todos los demás. Besito grande, qué lindo que está por aparecer el solcito. Pareciera que tiene unas ganas.
0: Parece. Beso, Silvia, ahí está el sol. Arriba ahora, a disfrutarlo. Lali y Kylie.

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1: Hola Maru, ¿cómo estás? Espero que anden bien.
2: Hola Luis, buen
1: día. Aquí escuchándote como todos los días. Para participar del sorteo, la película que está de estreno hoy, o este fin de semana, se llama Yo Narciso.
2: Bueno, dale, estás participando.
3: Maru,
2: hola.
3: Buen día, ¿cómo estás?
2: Hola, habla Lili.
3: Bueno, está queriendo salir el sol.
2: Vamos, el sol.
3: Esperemos que sí, aunque sea un rato. Quería participar por la consigna, bueno. Y la película es Yo Narciso. Te dale. Mando un beso enorme.
2: Otro
3: que tengas
2: vos.
3: Lindo día.
4: Hola Maru, buen día, ¿cómo estás? Hola Sergio de Valeria.
2: Hola Sergio
4: por la
2: de
4: consigna
2: Valeria.
4: De hoy, la película que se estrena es Yo Narciso con Suari Oreiro. Uh-huh. Bueno, te mando un beso grande, saludos.
2: Otro para ti.
5: Hola Maru, buenos días. Para participar de la consigna.
2: Hola Daniel.
5: El estreno de esta semana es Yo Narciso con Adrián Suárez y Nati Areira.
2: Dale.
5: Saludos, gracias.
2: Adiós, adiós. Buen fin de.
6: Hola, Maru, buen día. Quería participar por las entradas al cine.
2: Sí.
6: O por los chocolates.
2: Por lo que sea.
6: Que me vendría muy bien.
2: ¿Tu nombre?
6: Y la respuesta sería Yo Narciso.
2: Dale.
6: Está en la cartelera en el cine. Bueno, te mando un saludo. Soy Diego.
2: Ahora estamos. Ahí al final estaba Diego. Hola.
7: Hola, Maru. La comedia que se estrena en el cine es Yo Narciso, Suárez,
2: bueno.
7: Natalia Reiro.
2: Dale, Osvaldo. Estás chau, jugando. Chau. Adiós.
8: Hola, Maru. ¿Qué tal? Buenos días, Gabriel.
2: Hola, Gabriel.
8: Estaba por la consigna. Yo Narciso, la película.
2: Bueno.
8: Con Suárez, Natalia Oreiro. Y dicen que reís y baja y sube y baja y sube. Así que
2: es un sub y bajas. Bueno, dale, hola.
9: Hola, buen día. ¿Cómo estás, Maru?
2: Hola, Marielena.
9: Bueno, este fin de semana dan Narciso. Muchas gracias.
2: Te mandamos
9: espero
2: un beso.
9: Quiero ganarme las entradas para ir al cine.
2: Bueno.
9: Los bombones de Cauca.
2: Me encanta.
9: Buen fin de semana. A
2: buen
9: disfrutar.
2: Fin de. A disfrutarlo. Besito. ¿Saben que se ve un poquito más de movimiento sobre la avenida? Eso les quería contar. Sí, ahí pusimos la cámara que se ve desde arriba. Y realmente hay mucho movimiento de caritas turísticas.
10: Hola Maru, ¿cómo estás? Bueno, mira esta foto, qué increíble cómo viene esa barrida en el cielo. Se está llevando todas las nubes.
2: Hola,
10: y sale
2: Inés.
10: Ese sol hermoso. Bueno, salgamos todos volando a tomar vitamina D en
2: sí,
10: grandes cantidades.
2: Es
10: sobredosis
2: cierto.
10: De vitamina D porque mañana va a estar nublado otra vez.
2: Oh.
10: Bueno, la película de la consigna es Yo Narciso.
2: Bueno.
10: Perdón por la discreción. Es bien Narciso. Bueno, te mando un beso grande. Esperamos sorpresas. Te saluda Inés de Pinamar al sol.
2: Al
10: besitos.
2: Sol, Inés, que me manda una foto del cielo super celeste.
11: Hola Maru, buen día. Acá queriendo volver a participar.
2: Bueno,
11: soy Juliana. Por las entradas. Y bueno, la respuesta de la consigna es que este fin de semana, creo, o el próximo, se estrena Yo Narciso. Medio raro el nombre, la verdad.
2: Ah, investigalo.

0: Investigalo.
1: Y bueno, hablando un poco del clima, la verdad que se está poniendo lindo, no ¿viste? Está haciendo tanto frío.
0: Se está poniendo
1: parece
0: lindo.
1: Que está saliendo el sol, así que hay que poner a lavar ropa nomás.
0: Sí, y qué bueno, buen plan. Cuando vuelve el sol, lavar
1: bueno,
0: ropa.
1: Bueno, esa es mi respuesta de la consigna.
0: Dale,
1: y Julie, te mando un abrazo.
0: Otro
1: y un
0: para
1: beso.
0: Ti. Besito, hola.
2: Hola, Maru, ¿cómo estás?
0: Quería hola, Cintia.
2: Participar por la consigna.
0: Sí.
2: La película que se estrena es Yo Narciso.
0: Bueno.
2: Bueno, que tengan un lindo viernes. Un
0: vos
2: besito
0: también,
2: grande.
0: Buen fin de.
3: Hola, Maru, buen día, tarde, pero aquí damos el
0: muy
3: presente.
0: Bien,
3: Sergio de Villa Gesell.
0: Sergio de Gesell.
3: Participar por la consigna. La
0: sí.
3: película es Yo Narciso con la Nati.
0: Bueno, dale.
3: Besos para todos.
0: Besos. Hola.
4: Hola, Maru, buenos días. Buenos días a la radio. Quería participar por la consigna, la película que se estrena es Yo Narciso. Bueno, un saludo para todos, mi nombre es Gabriel.
0: Dale, Gabriel, ya estás participando. ¿Cómo se llama el estreno de este fin de semana de la comedia argentina en
5: hola,
0: el cine?
5: Hola, hola, Radio Power.
0: Hola, María.
5: Bueno, por la consigna se estrena Yo Narciso con Suárez Oreiro.
0: Bueno.
5: Y es una hermosa comedia que tiene un lindo trasfondo para... pensarlo. Qué ganas de ir al cine. Gracias, soy María.
0: Besos, María.
6: Hola, Maru, Maru. Miguel te habla por la consigna.
0: Hola,
6: la Miguel. Película que se estrena es Yo Narciso. Besos gigantes, queremos participar y aguante la Power.
0: Tenemos un montón más de mensajes. Sí, Maru, está entrando gente. Me doy cuenta por el tránsito. Me dice Osvaldo, que está con su remis en la calle, claro, y vos ves el movimiento. ¿Quién mejor que los que están trabajando justamente en el transporte? Musiquita, y seguí participando. Ya se viene el móvil. ¿Me tenés que contar cómo se llama la comedia que tenemos Argentina de estreno este finde en el Cine Oasis?

0: Hola Maru, ¿cómo va? Soy Matías. La película que se estrena esta semana es Yo Narciso, con Adrián Suárez y Natalia Oreiro. Saludos.
1: Genial, Matías, estás participando. Más mensajitos.
2: Hola, Maru. Buen día, ¿cómo estás?
1: Hola, Dani. Buen día.
2: La respuesta a la consigna es Yo Narciso.
1: Bueno.
2: Que tengan linda mañana.
1: Vos también. Chau, chau. Adiós.
3: La película de Suárez se llama Sisu. Yo Narciso.
1: Dale.
3: Chao.
1: Adiós, adiós. Vos también.
4: Hola, Maru. Buen día. Acá aclarando el día.
1: Aclarando.
4: Francisco de Pinamar.
1: ¿Cómo estás, Fran?
4: Desear un lindo día a todos.
1: Bien.
4: Y bueno, la película de Suar que se va a estrenar es Yo Narciso.
1: Dale.
4: Les mando un beso grande.
1: Otro para ti. Están pidiendo entrada, me dicen por acá. Sí, sí, lo vamos a saludar otra vez a Cheve Echever con el móvil Power. Ya casi cerrando estas mañanas Power de viernes. Cheva.
5: Maru, acá estamos. En el bulevar de Avenida Intermédanos, estamos acá en la zona de los colegios. Uh-huh. Estamos con Benja Telechea, que lo vamos a saludar. Benja, buen día, ¿cómo andás?
6: Buen día.
5: Bueno, primero felicitaciones porque vas a estar viajando en unos días a Costa Rica, a un Panamericano. Y bueno, contanos cómo fue que te seleccionaron.
6: Sí, muchas gracias. Y me convocaron por el ranking. Se cuentan los torneos del año pasado, los últimos dos, y este año.
5: Perfecto. Representando en este caso a Argentina, representando a Pinamar, por supuesto. ¿Cuándo estarían viajando?
6: Sí, viajaríamos el 23 y el torneo este panamericano se hace. ¿Vos me contás del provincial?
5: No, de acá, del panamericano.
6: Ah, bueno, el panamericano se hace del 24 al 31 de agosto.
5: Perfecto. Y una semana antes tenés que viajar a Buenos Aires con concentración.
6: Sí. Concentro una semanita y después ahí ya me voy a Costa Rica.
5: Bien. ¿Cuántos son los chicos que viajan de Argentina? ¿Tenés idea?
6: No tengo idea, pero para mí aproximo unos 30.
5: Bien, buen número. En este caso, ¿categoría, Benja?
6: Categoría 14-15, cadetes, menos 63 kilos.
5: Perfecto. Te consultaba si tenés alguno de los que vas o que te puede llegar a tocar en esa llave. Te me decías que son mata-mata las peleas. Si ya lo conoces.
6: Conozco un par, pero no sé si van a estar.
5: Okay.
6: Porque siempre vamos rotando en el karate.
5: Bien, o sea que por ahí sí. Son todos desconocidos. ¿Y eso cómo es a la hora de pelear, de enfrentarte, que no los conoces?
6: Al enfrentarme siempre intento como tantear, ¿viste? Amagar y tratar de saber cómo va a ir el otro. Y nada, voy así.
5: Perfecto, bueno, venís con buenos resultados. Un sudamericano. Hace un mes y pico, dos meses atrás, segundo lugar, ahí en la final se llegó. ¿Cuáles son las expectativas para este Panamericano?
6: Como siempre, tranquilo y trato de dar lo máximo y tratar de, si puedo, agarrar una medalla.
5: Bien.
6: Aunque sea de bronce o de plata.
5: Ok, todo suma.
6: Sí.
5: Perfecto. Bueno, y este fin de semana viajás a Mar del Plata, a un provincial.
6: Sí, un provincial. Me va a servir como fogueo y como para ir compitiendo y nada, para estar más tranquilo.
5: ¿Y en dónde van a estar llevando adelante el evento?
6: El evento va a ser en Mar del Plata y nada, eso va.
5: O sea, ¿tenés que ir con el viejo, viajás?
6: Sí.
5: Ahí llevan, de acá a Pinamar, ¿cuántos viajan juntos, chicos?
6: Creo que viajamos todos, somos como 10.
5: Bien. Así que bueno, como decía, como fogueo te va a servir para ir preparando para Costa Rica.
6: Sí.
5: Buenísimo. Bueno, Benja, lo mejor y seguramente vamos a estar ahí a la expectativa para ver cómo se dan los resultados.
6: Muchas gracias.
5: Gracias.
6: Gracias.
5: Ahí está, Benja Telechea se prepara para viajar a Costa Rica a un Panamericano. Esto va a ser la otra semana.
1: Bien.
5: Pero bueno, previamente tiene que viajar al CENAR, así concentran y después toman su vuelo. Bueno, ojalá, obviamente, como siempre, ¿no? Lo mejor. Representando a Pinamar y también a Argentina.
1: Excelente, bueno, buenísimo. ¿Cuántos chicos, no? Representando en el deporte a Pinamar y Argentina a nivel mundial. Realmente tenemos un semillero de varios deportes muy interesante.
5: Sí. De hecho, bueno, hoy hablábamos con el tema de Salva.
1: Uh-huh.
5: Bueno, lamentablemente no pudimos hacer el móvil porque estaba viajando a Buenos Aires.
1: Bueno, o sea, pero no, lo vamos a encontrar.
5: Lo vamos a encontrar.
1: Cheva, yo ya te despido, con sol y todo, mirá, ¿viste?
5: Que tanto lo pidieron, se manifestó tanto, Hoy quien fue a la radio temprano, Bruno Nicolini también, preguntaba por el sol.
1: ¿El sol? Bueno, ahí está, ahí lo tienen, a disfrutarlo acá está ahora. El sol.
5: Exactamente.
1: Gracias, Cheva, bueno, hasta mañana.
5: Ah, no, mañana nos vemos.
1: Claro, hasta mañana.
5: Hasta mañana, Maru. Vale.
1: Chau.
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2: Bueno, Carlos, ¿cómo se llama la peli que se estrenó ayer en realidad? Tuvo mucho público, pero que también la vamos a poder ver hoy y también hasta el lunes, inclusive 17, que es feriado. No se olviden que este fin de semana largo, Carlos, que también anda en la calle, me dice, sí, Maru, hay gente, aumentó el tránsito, hay mucho movimiento y sí se nota. Acá en el centro de Pinamar, les digo, se nota bastante. Cartelera de cine, para que veamos y corroboremos el título. Sí, el estreno es ese, Yo Narciso, 100 minutos dura, es apta para todo público. Adrián Suar, Natalia Oreiro, Julieta Silverberg, Moria Kazan y Eleonora Wexler. Todos a las 20 horas en castellano en la Sala 2 la vas a poder ver. También tenemos El final de la calle Oak. Esta es de suspenso y acción. Y me dijeron que está muy buena. Sí, sí. Toy Story también, la 5. Y acordate que tenemos Spider-Man en 2 y en 3D también. Un nuevo día para ver, ¿sí? Y se estrenó ayer Paw Patrol, la Dino película para los más chiquititos. Esa es la cartelera, así que bien por todos los que nombraron a Yo Narciso. Recordá que la entrada 2D tiene un valor de 10.000 pesos, la 3D de 12.000 pesos y la boletería abre a las 17 hasta las 22.30 horas del Cine Oasis y nosotros te regalamos a diario un par de entradas para que las aproveches y vayas a ver alguna de estas pelis desde hoy hasta el lunes inclusive. Bien por todos los que participaron, ahora a tener cerquita el teléfono porque te vamos a llamar.
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0: Y sí, con este sol de alegría vas a bailar. Mirá lo que está, divina la tarde. 3 minutos para llegar a la 1. Te vamos a llamar, escuchanos por el teléfono. Mejor consejo no te podemos dar, porque tenemos un poquito de retardo entre la comunicación y la radio cuando vos escuchás. Y si no, nos vamos a perder. Atendés y te llevas alguno de los premios de la mañana. Hola, hola, ¿hablo con Diego?
1: Hola, buen día, sí, Maru.
0: Diego, te llamo de la radio para contarte que jugaste con la consigna de la mañana y te ganaste el par de entradas para ir al cine este finde.
1: Muchas gracias, Maru.
0: Así que
1: justo me viene bien.
0: Bueno, viste, dale. Si no tenías planes, ya tenés plan.
1: Sí, justo encima era hoy, era mi cumpleaños, así que me vine bien.
0: ¿En serio? ¡Feliz cumpleaños, Diego!
1: Sí.
0: Mirá vos.
1: Gracias.
0: Bueno, que lo pases lindo, entonces. Dale. Ahora te mandamos un mensaje y te contamos cómo canjeás el premio.
1: Dale, buenísimo. Muchas gracias, Maru.
0: A vos, chau.
1: Que tenga un lindo día.
0: Vos también, chau. Adiós. Bueno, Diego, qué suerte tuvo. Cumpleaños y con entradas y todo para ir al cine. Bueno, de eso se trata. Hay que participar, ¿sí? De las consignas de la mañana. Te vamos a llamar y algún premio se va. Nos quedan los productos de Cauca. Estamos llamando. A ver si suena por aquí. Hay que estar atentos al teléfono. Es lo más importante. Marcamos, eran bastantes números, ¿eh? Vamos a tenerle paciencia. Por acá dice llamando. ¿Viste? Mirá todo lo que tardó en conectar. A ver. Nos hace como un sobregiro de llamada. A ver si tenemos suerte.
2: Te comunicaste con la casilla.
0: No, ¿cómo con la casilla de mensajes? No seamos así. Bueno, no importa. Intentamos una vez más. Vamos a intentarlo por WhatsApp. Y si no, ustedes ya saben que nosotros siempre hacemos todas las pruebas. Si por WhatsApp no atiende, la volvemos a llamar. Una vez más, ¿probamos? Dale. Probamos una vez más, a ver si nos atienden. Es un teléfono con característica de... ¿Digo o no digo? A ver. Vamos a ver. Paciencia. A ver. Sí, suena. Estamos llamando. ¿Redirecciona? A ver.
2: Te comunicaste con la casilla.
0: Nos pasa a la casilla de mensajes. Vamos a hacerlo por acá. A ver si por acá nos deja. Es de WhatsApp. Viste que a veces suena por un lado y por el otro no. Bueno, por acá sí. A ver si nos atienden. Hola.
3: Hola, ahora sí.
0: ¿Cómo estás, María Inés?
3: Yo muy bien, ¿y vos?
0: Muy
3: ¿con
0: bien.
3: ¿Con el sol que salió?
0: Es cierto, lo estabas esperando al sol, ¿o no?
3: Creo que todos lo estábamos esperando.
0: Bueno, María Inés, ¿desde dónde nos escuchás?
3: Desde la ciudad gaucha.
0: ¡Ay! Estás en Madariaga. Bueno, qué bueno que Madariaga también tiene sol. Les mandamos unos rayitos desde acá. Bueno, María Inés, te cuento que te ganaste con la consigna de la mañana los productos de Cauca.
3: ¡Qué rico!
0: ¿Viste? Así que prepárate el cafecito nomás, que ya chocolates tenés.
3: Bueno, dale.
0: Te mandamos un beso, María Inés. Ahora te llamamos y te contamos cómo retirarlos.
3: Vale.
0: Besitos, adiós. Bueno, Marín es de Madariaga. Mirá vos, se llevó los productos de Cauca. Y Diego, que justo era el cumpleaños hoy, se ganó las entradas. Porque tampoco nos dijo que era su cumpleaños en el mensaje. Claro, fue pura casualidad. Tenemos sol. Y tenemos 13 grados 3 de temperatura en Pinamar. La humedad, sí, al 100%.

0: viento terrible, el viento del noreste a 10 kilómetros, ráfagas a 18, presión 1027 hectopascales, servicio meteorológico que anuncia para hoy cielo mayormente nublado y 13 grados, mañana sábado 13 la máxima, nubladito y puede que la tarde-noche tenga algún chaparrón. Domingo bien, 10 la mínima, 13 la máxima, de mayormente nublado a nublado, puede que en la tarde tenga un rayito de sol. Por acá estuvimos, en la producción comercial Silvia Tolosa, la técnica Raúl Alexis Eva, en los móviles Chevet Chever. Soy Maru Daur y te dejo con musiquita. Quédate en la tarde de Power con más canciones. Nosotros mañana sábado a las 10 de la mañana acá volvemos con todo el equipo para pasarla lindo como siempre. Disfruten del sol. Sí, nos escuchamos mañana. Nos vamos con Fonsi Fade.
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0: La mañana se nos pasó volando. No te preocupes, no te preocupes. Mañana volvemos con Maru a las 10 por Power 100.3.
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4: Los anteriores que nos tomábamos capaz que 2 meses, 1 mes y medio, pero bueno, por lo menos algo contábamos. Vamos a llevar también una pochocler, entonces bueno, la idea es que los chicos puedan disfrutar de una jornada, seguir promoviendo un poco los deportes, ¿no? De estas organizaciones que trabajan durante

0: durante todo el año. Y bueno, nada, no cumplimos.
1: ¿Gente que tiene cobertura de salud o no? Porque estábamos recibiendo gente de municipios linderos, incluso pacientes que traían familiares de otras provincias o de países vecinos para hacerse algún chequeo o algún control. Y bueno, eso tuvimos que limitarlo un poco y darle prioridad a los ciudadanos nuestros, ¿no?
2: Teatral muy fresca, muy dinámica, y para quienes no conocen el teatro, quienes todavía no han vivido la experiencia del teatro, Tita y Rodesia es una hermosa propuesta, sobre todo porque, esto lo digo siempre, ¿no? Somos los adultos quienes tenemos que invitar a los jóvenes a que compartan y conozcan.
3: La temporada anterior lo va a volver a tener, no va a tener ningún inconveniente. El madariaguense que está en la misma situación lo va a volver a tener también. El tema son, por ahí, permisos de otras ciudades, ¿no es cierto? Y los nuevos también, porque se contempla, en el caso de los madariaguenses, los que vienen de esa.
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3: Pido un aplauso muy fuerte para el señor Milo J.

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3: Hola, ¿cómo están? Qué lindo volvernos a encontrar. Qué bueno estar en este viernes, ya cerrando la semana. Y hoy le dije a Mano de Piedra, pongamos temas de viernes. Temas lindos, temas arriba, temas para compartir con todos ustedes. Pero además vamos a saber qué cosas pasaban un día como hoy, ¿no? Y tanto más. Bienvenidos. Esto es La Máquina del Tiempo, el Club Retro, porque nosotros somos lo que la música nos transformó, ¿no?
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3: Somos lo que escuchamos. Eso quise decir. Claro, viste que la música te va dejando cosas. Cada canción te va armando, te va haciendo más grande, vas aprendiendo con cada tema. Y bueno, y nosotros es como que vamos evolucionando junto a la música y todo lo que hemos aprendido lo guardamos en un rincón muy especial del corazón. Un 14 de agosto, ¿sí? Pero del año 1962, lo echaron de los Beatles a Pete Best. Un día después, John Lennon y Paul McCartney visitaron a un baterista amigo llamado Ringo Starr, que estaba trabajando con Ronnie Storm y los Huracanes, y le pidieron que se unieran oficialmente a los Beatles. Obviamente que esto cambió para siempre la carrera del enorme Ringo Starr. Esto pasaba un día como hoy, pero del año 1962. En el 65, tres años más tarde, I Got You de Sonny Cher estuvo tres semanas consecutivas en la cima de Billboard Hot 100. Se rumorea por ahí que Sonny se había inspirado en el término babe luego de haber escuchado una canción de Bob Dylan. En 1993, menos de dos años después de la muerte de Freddie Mercury, Freddie consiguió su primer número uno como solista con una remezcla del single Living on My Own del año 1985. Y ese mismo año, en el 85, Michael Jackson ganó la puja entre Paul McCartney y Yoko Ono para quedarse con todo el catálogo de los Beatles. 4.000 canciones, de las cuales 250 fueron compuestas por Lennon y McCartney, y se las ganó Michael Jackson a Paul McCartney un día como hoy, pero del 85. Qué loco, ¿no? Esto es el Club Retro. Un día como hoy nacía Tanita Tikaram, Ed Harkon, un cantautor, Anna Matronic de Scissor Sisters, Kate Howland de Chicago, Sarah Brightman, cantante y actriz. Un 14 de agosto. Bienvenidos al Club Retro. Bienvenidos a La Máquina del Tiempo. Un viernes que te puedo asegurar que va a tener mucha energía y muchas canciones de estas que son inolvidables. Estas canciones que forman parte de nuestra vida.

Así comenzábamos con The Smashing Pumpkins y este 1979. Te quedas con nosotros. Ponemos buena onda, ¿eh? Viernes repleto de buenas canciones aquí en el club.

Ya estamos en edición de fiesta, estamos en edición de viernes. Era Amy Stewart haciendo Knock on Wood. Quédate con nosotros acá en La Máquina del Tiempo. Unas canciones tremendas hoy.

Qué linda canción, Círculos en la Arena, decía ya por el año 1988, Belinda Carlisle, una canción que utiliza un círculo en la arena como una forma de unidad, la fidelidad eterna entre dos amantes frente al paso del tiempo. Alcanzó el chart de adulto contemporáneo en Estados Unidos y en Sudáfrica. Subí el volumen, dale.

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I'm Know Your Hearting de CRA, y así comenzamos una nueva media hora aquí en la máquina del tiempo, en el club. Tremendo programa hoy viernes, ¿eh? Viviendo ya este fin de semana con lo mejor y en un ratito también con canciones en tu idioma. No cambies.

Era Blue, estabas escuchando aquí a Eiffel 65 con las mejores canciones. Viajábamos a la década del 90, momento de Eurodance. Así disfrutamos de tu música, de todo lo que pasa en el Club Retro Suite.

Kiki D haciendo Don't Go Breaking My Heart, no rompas mi corazón. Quédate con nosotros, hay más Club Retro, seguimos disfrutando de las mejores canciones siempre acá en la radio. Ya volvemos. Ya.

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4: Hasta las 19, seguimos acá, en Radio Power 100.3, en el Club Retro.

Era Sheena Easton haciendo este Telephone, llama pronto por favor, decía la versión en español. Estás en la máquina del tiempo en este viernes 14 de agosto. I Just Can't Get Enough, The Patch Mode, con el estilo de Direction, claro, escuchá.

I Just Can't Get Enough. Qué buena canción de la mano de Depeche Mode. En realidad es más Erasure que Depeche Mode. Buena canción aquí en el club, edición de día viernes. Uy, señor. No, no es el tiburón. No, no, parece el tiburón, ¿viste? Tiene la misma intro, pero no, no. Got to be real, Cherry Lynn.

Tremendo, qué manera de disfrutar de este viernes. Y si te llevo bajo mi piel, pero encima de Frank Sinatra lo metemos a un tal Bono, te escucha y disfruta.

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1: Tremendo, Frank Sinatra junto a Bono haciendo I've got you under my skin. Estás bajo mi piel, ¿no? Te tengo bajo mi piel. Una canción tremenda. En el Club Retro, en la máquina del tiempo. Dancing with myself, bailando conmigo mismo, Billy.

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Cuánta fuerza de la mano de Anastasia haciendo este I'm Out of Love. Me acuerdo, me hice una escapada una vez a Estados Unidos y me compré en el Tower Record el disco de Anastasia. Sí, el sencillo. Me acuerdo, en Disney. Tremendo. Esto es Big in Japan. Escuchá.

Qué linda versión. Es Julián Cartoon, ¿no? De El Cuelgue y Caro Pardíaco, con Lito Nevia, con Suéter. Era Extraño Ser. Estás en el Club Retro disfrutando de las mejores canciones. Qué forma de terminar la semana. Esta vez.

La música en vivo con Guasones. Estabas escuchando Espejo Roto acá en el club. Señoras y señores, estamos de fiesta. Hay una canción mejor que la otra. ¿Te quedas con nosotros? Así estamos. Uy, When I See You Smile. ¿Qué canción?

Qué lindo tema. Y nosotros seguimos acá en esta edición repleta de buenas canciones en este viernes, mediados de agosto, casi casi. WhatsApp, Porn on Blondes.

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La pura energía de Harry Styles aquí en La Máquina del Tiempo. Estamos en el club, te seguimos acompañando con muy buenas canciones. Y viajamos, ¿se acuerdan de este tema? Cinema. Es este artista que ha pegado varios temas como Laika, bueno, este Cinema. Ice MC, nombrando a todos los grandes del cine.

In Excess haciendo nuevas sensaciones en esta edición de día viernes. Michael Hutchence, Andrew Farris, el poder del rock y el pop que llegaba desde Australia allá por los 80 y por los 90. Mientras que llega Kim Carnes haciendo este homenaje a los ojos de Bette Davis.

Era Kim Carnes con Bette Davis Eyes, Los ojos de Bette Davis. Qué canción, qué éxito. Viajábamos a la década del 80 y nosotros seguimos de un año para el otro. Escuchábamos.

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Here I am, rock you like a hurricane, decía por allí Scorpions, rockear como un huracán, bailar así el rock como un huracán, en la música con la banda de hard rock llamada Scorpions, para poner buena energía. Más allá de los lentos de Scorpions, también tenía canciones poderosas, ¿no? Un poco más movidas, linda edición de fin de semana. Ya vamos oficialmente por iniciado nuestro fin de semana, ¿les parece? Este viernes ya pinta sábado.

Tremendos recuerdos, ¿no? Marciano Cantero, Felipe Staiti, toda la banda, los Enanitos Verdes decían: aún sigo cantando, poniendo un poco de rock en tu idioma en este viernes del Club Retro.

En la máquina del tiempo, en el club 5 horas menos. Así se llama esta colaboración entre Conociendo Rusia y Natalia Lafourcade, 5 horas menos. Buen tema, editado en mayo del año 2024. Un poco de rock argentino, un poquito más para acá. Internacional, ¿no? Con invitados de todo el mundo. Llegan los Cazafantasmas, Ray Parker Jr. arriba.

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Smash Mouth haciendo All Star. ¡Qué viernes, por favor, arriba! ¿Cómo dice? Dirirarara, dirirarara, dirirarara, Saturday Night. Estás en el Club Retro, estás en la máquina del tiempo.

Cuánta energía en el club estamos disfrutando en esta edición de día viernes, ya esperando el fin de semana, este Saturday Night, este sábado a la noche, Eurodance de los 90, editado en el año 1992, pero sin embargo tardó 2 años en convertirse en un éxito global. Wakefield era una modelo danesa, su nombre real, Sunny Charlotte Carlson, una mujer con una fama increíble en los 90 que batía récords en cada una de sus canciones.

Seguimos acompañándote aquí en esta edición de día viernes, en esto que es el Club Retro, la máquina del tiempo. Una canción realmente más fuerte que la otra, y esto se disfruta segundo a segundo aquí en el club. Bailamos, cantamos, nos emocionamos. Sí, vamos, que todavía estamos vivos.

Era Lovejack, era la música con The B-52s, la banda liderada por Kate Pearson. Sí, viernes de muy buena música. Por suerte un poco mejor de la garganta. Venía para atrás, ahora un poquito mejor. Uy, escuchen lo que llega.

La música con Babasónicos aquí en el Club Retro. Estabas escuchando otra de sus buenas canciones. Seguimos en el club. Esto es Shaggy in the Summer.

0: Seguimos en esta fiesta de canciones aquí, en Radio Power 100.3 hasta las 19 horas. Seguimos juntos. Esto es el Club Retro. No te muevas.
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Qué gran artista, Martica, haciendo Toy Soldier, Soldados de Juguete. Aquí estamos, en el Club Retro, en la máquina del tiempo. Qué temazo, Michael Jackson, Justin Timberlake, juntos haciendo Love Never Felt So Good.

Inolvidable colaboración entre su padre, que ya había fallecido unos años antes, y su hija, Nat King Cole, junto a Natalie Cole, haciendo este Unforgettable, un tema de Nat King Cole de toda la vida, ¿no? Y mientras tanto seguimos con más colaboraciones. Robbie Williams con Nicole Kidman haciendo Something Stupid. ¡Qué lindo viernes! Quédate en el club.

¿Qué podemos decir? Que ZZ Top te acompañaba con este exitazo, Give Me All Your Loving, Dame Todo Tu Amor, una banda tejana, el primer single de este disco llamado Eliminator, apareció el 23 de marzo del 83, llegó a los primeros lugares en todo el mundo y marcó también la evolución, un sonido más blues rock que se fusionaba con los videos, ¿no? Que estaban las chicas en moto. Una estética muy particular. Llegamos al final, nos tenemos que despedir, pero si Dios quiere volvemos en la edición de fin de semana y el próximo lunes, y aquí nos encontraremos en la radio como siempre. Gracias por estar, gracias por formar parte. Buen fin de semana para todos.

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7: 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Agarrar una medalla. Bien. Aunque sea de bronce o de plata.
8: Ok, todo suma.
7: Sí.
8: Perfecto. Bueno, y este fin de semana viajás a Mar del Plata a un provincial.
7: Sí, un provincial. Me va a servir como fogueo y como para ir compitiendo. Y nada, para estar más tranquilo.
8: ¿Y en dónde van a estar llevando adelante el evento?
7: El evento
9: va a estar en Pinamar, un lugar que para mí siempre fue verano, plaza, amigos, y hoy es cultura.
8: Y un poquito de invierno de Pinamar también.
9: Y que me encanta, la verdad, y agradecida, porque en Buenos Aires está lloviendo, chicos, así que acá estamos con suerte.
8: Perfecto. Fabiana, bueno, hoy lo presentás.
10: Hola, Rebeca. ¿Hubo recientes cambios en el staff del intendente Ibarguren?
8: Sí. De hecho, chequeé. Ajá. Porque viste, podés entrar al organigrama.
11: Organigrama,
8: sí,
11: así sí, se dice.
10: Sí.
8: Y ya figura. Ya figura.
11: Cambios. Vas por gravedad. O sea, por ejemplo, hay un proyecto ya de hace 6 años, 7, dando vueltas de toda esa zona, que establece un pozo de bombeo en el límite entre Ostende y Valeria. Pero después, por gravedad, a ese pozo llega toda la red. Y bueno, imagínate.
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0: Hola, hola, bienvenidos a todos los que tengan ganas de escuchar un rato de música con nosotros. Me acompaña un equipo de primera, Jaime Alfredo Núñez en la voz artística, operación técnica Pablo Espoto, musicalización Marcelo Ferraro, contenidos Virginia Pacetti, Karina Fiori, producción general Javier Retorto. Y aprovecho que estamos escuchando los Rolling Stones para contarte algo que va a pasar en noviembre, el 6 de noviembre en el Estadio Arena de Buenos Aires, donde se va a presentar no la banda, sino que Ronnie Wood, el mítico guitarrista con su grupo, ¿no? Es Ronnie Wood and His Band, presentando un tour que se llama Fearless. Es una antología desde 1965 hasta 2025. Es una gira que además va a incluir otros destinos como Brasil, Chile. Las entradas ya están disponibles, una preventa y después, bueno, ya se habilitó la venta general. El anuncio llega en un momento especialmente activo para Ronnie, que estrenó el pasado 10 de julio Foreign Tongues, el álbum de estudio número 25 de los Rolling Stones, y el año pasado publicó justamente Fearless, que es el disco que provoca esta presentación como solista. Son 38 canciones que recorren las 6 décadas de trayectoria y celebra también el camino que lo convirtió en uno de los músicos más influyentes de la historia del rock. El recorrido abarca desde los primeros pasos con The Byrds, las etapas con Jeff Beck Group, The Faces, The Creation, hasta su legado colosal junto a sus majestades satánicas, e incluye 4 grabaciones inéditas. Las primeras desde una placa que salió allá en 2010 que se llama I Feel Like Playing. Así que es una buena oportunidad para encontrarse con un músico que te va a hacer pasar una noche espectacular. Pasaba Rolling Stones, esto es Sign of Me.
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0: En marzo pasado, Eddie Grant cumplió 78 años. Este músico, nacido en Guyana, en el momento en el cual ese territorio era una colonia británica, emigró con su familia a Gran Bretaña, justamente por esa cuestión, cuando tenía solamente 12 años. Su papá tocaba en la orquesta de la radio y era trompetista, ¿no? Y por eso se fue acercando de a poco a la música. Ya en los años 60 formó su primera banda, en un lugar donde había una importante comunidad de inmigrantes caribeños, y ahí empezó a imponer un poco su impronta cultural. The Equals fue una banda bastante influyente. De hecho, hay temas que fueron versionados por bandas locales, como The Clash, por mencionar una. En los 80 ya era una figura y lanzó su carrera solista. Y este tema, que se llama Give Me Hope, Joanna, es una forma de mencionar a Johannesburgo, la ciudad más importante, más grande de Sudáfrica, en la época del apartheid. Y canta con un ritmo alegre algunos mensajes que intentaban esquivar una fuerte restricción, una fuerte censura que había sobre los medios de comunicación y todo lo que era ese régimen dictatorial en el territorio del sur del continente africano. Esto era Eddie Grant, Give Me Hope, Joanna.
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0: En abril pasado se supo que Billy Idol será uno de los inducidos en el Salón de la Fama del Rock and Roll en la edición de este año. La noticia se conoció a mitad de ese mes. El homenaje que comparte con su guitarrista Steve Stevens llega tras 5 décadas de carrera marcada por un sonido muy auténtico, su pasión por la música y un público que lo sigue a todas partes. La próxima edición va a reunir artistas que han dejado huella en la historia de la música. Van a ser homenajeados Phil Collins, Sade, Iron Maiden, Joy Division, New Order, Oasis, Wu Tang Clan, y va a haber un homenaje también al fallecido Luther Vandross en una ceremonia que se va a hacer el 14 de noviembre y se va a poder ver después grabada a través de Disney Plus, no sé a partir de qué momento, ¿no? Algo parecido va a pasar con el documental de Billy Idol, que todavía no está disponible para estas latitudes. Está en Hulu, que es un sistema de streaming para Estados Unidos, para el Reino Unido. Se llama Billy Idol Debería Estar Muerto y es bien bien en formato documental, con un montón de testimonios, fotografías, filmaciones de otras épocas, pasando por sus mayores éxitos, los comienzos, su caída en las adicciones, su deterioro, el accidente en moto que tuvo, que casi pierde una gamba, y bueno, un montón de cuestiones de un tipo que es un verdadero ícono del rock. Está pasando Billy Idol. Esto es Catch My Fall.
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0: James Blunt está empezando a diversificar sus inversiones. Ahora compró un pub que no es cualquier pub. Es un edificio muy viejo, data del siglo XIX. Adentro se le hizo una reforma completa. Queda en pleno Londres, en realidad en un lugar que se llama Hammersmith, que es como una especie de distrito artístico. Y obviamente va a tener al cantante, al artista, como una de las referencias para atraer al público. Acá estaba pasando, nos dejaba un temita, James Blunt, Bonfire Heart.
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0: Entre mitad de los años 80, más o menos mitad de los años 90, está toda la discografía de esta banda que se llama Cinderella. Es un grupo fundado por un guitarrista y cantante que se llama Tom Kiefer, que es todo un personaje. En un momento conoce a, o se relaciona, ¿no?, con Jon Bon Jovi, y es este el que le hace gancho, le da una mano con un productor para que firmen un primer contrato, y entonces empiezan a hacer música y brillan después con otras bandas del glam: Poison, Warren, Twisted Sister, hay tantas, ¿no? Está pasando Cinderella, esto es Coming Home.
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0: si mirás la línea de tiempo de la biografía de Seal, vas a ver que el tipo accede a la música, o mejor dicho, tiene éxito con la música con casi 30 años. Bueno, pero ¿qué onda? ¿Qué hizo antes? Es arquitecto, Seal. Y antes de dedicarse plenamente a la música, algo que hacía medio como un hobby, participó de varios proyectos edilicios en plena Londres. Él es hijo de inmigrantes nigerianos. En realidad su padre también tiene raíces brasileñas y fue primero dado en adopción. Después su mamá lo recupera cuando tiene 4 o 5 años y vivió casi toda su vida en el Reino Unido, con excepción de un pequeño periodo que estuvieron en África, en el lugar de origen de su familia en Nigeria, ¿no? Es un cantante que tiene la misma capacidad para darte una balada emotiva, conmovedora, y temas que a lo mejor te hagan bailar. Y esto combina las dos cosas, porque empieza tranqui y después sube un poquito el ritmo. Pasaba Seal, Get It Together.
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0: Este tema casi casi que le pertenece a Joe Cocker. Me parece a mí que hizo una de las versiones más famosas que existen. Ya la había grabado en la década de los 60, Ray Charles, pero es una composición de un tipo mucho más desconocido. Se llamaba Bobby Sharp, que en el momento en el cual la compone, era adicto a las drogas, ¿no? Y entonces, en un momento de desesperación, se la vende a un músico de jazz por dos mangos, unos dólares nada más. Tiempo después se corregiría una batalla legal que le llevó a este Sharp gran parte de su vida y por la cual pudo recuperar parte de los derechos de todo lo que generó este verdadero himno, ¿no? Y se llama algo así como Desencadena, Desata mi corazón, ¿no? Como que liberes mi corazón. Y parece hablarle a una mujer, pero en realidad le hablaba a las drogas, ¿no? Era un tema que hablaba justamente de poder liberarse de esa prisión que es la adicción a las sustancias. Está pasando Joe Cocker con esto en vivo. Es Unchain My Heart.
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0: Este disco de Daryl Hall y John Oates sale en un momento de mucha popularidad del dúo. Se llama Big Bang Boom, sale más o menos en la mitad de 1984. Tiene este tema como caballito de batalla, es el top 10 que les permite lograr una certificación de múltiple platino, algo que ya habían logrado con el disco anterior, y además obtienen por tercera vez consecutiva el American Music Award a la banda más popular. Incluso al año siguiente serían parte del proyecto USA for Africa. Van a lanzar lo que va a ser su último álbum en vivo oficial, con participaciones estelares como por ejemplo sus ídolos The Temptations. Es una placa que además tiene el respaldo de un video. Y después se van a dar cuenta de que creativamente ya no coincidían demasiado, y entonces cada uno va a agarrar para su lado. Daryl Hall va a colaborar con el grupo australiano Ice House en el tema Electric Blue que hemos escuchado acá. Produce algunos discos y también se dedica a hacer música propia. Por el lado de Hall, en cambio, se une a Eurythmics, colabora con Dave Stewart, encara algunos proyectos que tienen que ver con música de películas, y después volverían a reunirse algún tiempo después, ¿no? Pero faltaba para eso. Esta es la placa un poco que marca el antes y el después. Daryl Hall, John Oates, Out of Touch.
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0: Años 70, Londres es un verdadero hervidero artístico. Ahí se juntan un montón de personajes, músicos que venían de otras bandas, King Crimson, Free. La voz que estás escuchando es la del legendario Paul Rodgers, pero aquí hay figurones. Resultó ser una banda muy popular, que tuvo mucha llegada al público, pero obviamente, como suele suceder con estos proyectos, estas superbandas, de existencia breve. Fueron dos o tres discos, tres o cuatro años. Pasaba Bad Company, Wildfire Woman.
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0: Este es el otro alter ego de Dierks Bentley, una figura muy característica y muy conocida de la música country, que en paralelo a su carrera como solista tiene, bueno, este otro proyecto que se llama Hot Country Nights. Acá pasaba Pick It Up.
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0: Vamos a recibir a este señor que vos conocés muy bien, no tanto por su voz, sí por su guitarra, porque es Richie Sambora, como sabemos, integrante y fundador de Bon Jovi, que hoy ya no está en esa formación. Pero era el año 1991 y el tipo se dedicaba a abrir un camino solista con este disco, Stranger in This Town. Llega Richie Sambora, Hard Times Come Easy.

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0: Karen Ramírez es una voz muy identificada con el dance, con música quizás house, con el género electrónico. Acá tira una versión tranquilona de esto que es de 1998, Karen Ramírez, Looking for Love.
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0: suena el canadiense Michael Bublé, es una placa que tiene más o menos unos 15 años. Tiene un video muy simpático donde hace varios personajes. Es como que parodia a James Dean, a Clint Eastwood, los típicos personajes de Hollywood. Y habla un poco de la fama, ¿no? Dice que todo el mundo quiere 15 minutos de fama, dice la letra, ¿no? Que tenés que acordarte siempre de quién sos y de por qué querías lograr lo que lográs, porque al final, a lo mejor, puede ser que no consigas lo que estabas deseando. Sonaba Michael Bublé con Hollywood.
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una de las tantas encarnaciones de Vince Clarke, que ya había ayudado a fundar Depeche Mode, banda en la cual participa solamente del primer disco, y acá, mediante un aviso en el diario,

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2: Le hacemos un lugarcito a otro canadiense. Llega Bryan Adams. Este disco que justamente este 2026 está cumpliendo 30 años. El tema se llama Let's Make a Night to Remember.

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0: Esta banda aprovecha que la versión original de este tema, que había salido un año antes y en alemán, había tenido cierta repercusión en Gran Bretaña, y entonces hacen una versión en inglés y sale directamente el año siguiente. Se llaman After the Fire, y esto es de Falco, Der Kommissar.
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0: cuestión increíble de este dúo que es Pet Shop Boys es que seguís leyendo las críticas de las presentaciones en vivo y siguen hablando de los reyes de la música electrónica, de los pioneros de este tipo de sonido, de uno de los dúos más influyentes de la historia, y la siguen rompiendo. Encima están haciendo una gira de grandes éxitos por Europa. Suenan Pet Shop Boys, It's a Sin.
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0: Por un momento Moby abandona el estilo que tenía de mezclar samples de temas viejos de décadas anteriores con bases electrónicas, y acá toma él la voz, canta él con esa voz medio como monótona, con esos tonos que no varían demasiado, en una placa que no tuvo demasiadas buenas críticas. Es su quinto álbum de estudio, se llama Hotel. Escuchábamos a Moby, Raining Again.
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